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1: Amigos de la sintonía, ¿qué tal? ¿Qué tal? Aquí estamos, como siempre, iniciando este espacio radial, iniciando este programa de psicoorientación, llevándoles a ustedes, por supuesto, formas y maneras de cómo encontrar la solución a ese problema. Desde ya los invito para que se comuniquen 513-400-9298, 513-400-9298. Repito, 513-400-9298. Esa línea está habilitada a las 24 horas del día, los 7 días de la semana. La reflexión de hoy, amigos y hermanos, cada mañana tienes dos opciones: seguir quejándote de la vida o hacer algo para cambiarla. Es una bonita reflexión, amigos y hermanos, donde nosotros tenemos la posibilidad de si quedamos ahí estancados o avanzamos, continuamos y nos superamos personalmente. Eso depende de nosotros, amigos y hermanos. Y si usted es una persona que se ha proyectado metas, sueños y objetivos, pero que no ha sido posible de lograrlos, es una persona que se traza objetivos pero que encuentra obstáculos, barreras en el camino y no los puede lograr, yo le voy a enseñar, amigo y hermano, cómo alcanzar el éxito. Yo le voy a enseñar cómo cruzar todas esas barreras, todos esos obstáculos y todo eso que a usted le impide salir adelante y ser una persona exitosa. Yo lo invito a que me visite en mi centro de ayuda espiritual aquí en la ciudad de Cincinnati, en el estado de Ohio, o se puede comunicar conmigo, 513-400-9298, 513-400-9298. Yo le voy a enseñar, amigo y hermano, de qué forma y de qué manera usted puede lograr el éxito. Le voy a enseñar de qué forma y de qué manera usted puede ser una persona próspera y alcanzar las metas que se ha propuesto en esta vida. Pero también, amigo y hermano, recuerde que usted debe ser una persona que debe tener fe en Dios, fe en todo lo que usted haga y confianza en mí. Yo, el psíquico vidente Miguel, le voy a brindar esa ayuda justa y necesaria que usted necesita y que anda buscando para alcanzar el éxito. Usted, amigo, es de esas personas que vive atormentada porque no puede dormir, es víctima de un trabajo de magia negra cubana, de un alumbramiento, víctima también de un amarre sexual, le dieron un bebedizo, un tomizo, llame ahora mismo. 513-400-9298, 513-400-9298. 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Voy a iniciar, ya tengo la primera comunicación. Esta llamada es de aquí de Cincinnati. Adelante, platíqueme. Antes que nada, regáleme su nombre.
2: Mi nombre es Yolanda Santillán. Bueno, el motivo de mi llamada es porque pues a mí me están pasando cosas muy extrañas. Hace algún tiempo pues perdí dinero, mi salud ha estado últimamente muy mal. Bueno, ya tengo como algunos meses así. Tengo siempre la sensación como de querer vomitar, me arde la garganta, el estómago, siento como agruras o no sé qué sensación sea. Pues yo la verdad ya estoy muy cansada, ya no puedo seguir así. Yo siento que alguien me quiere hacer algún mal o yo no sé si esté loca, yo ya estoy muy desesperada.
1: Mi querida amiga Yolanda, es un placer para mí que se haya comunicado conmigo. Dios me la bendiga. Usted nació bajo el signo de Libra. Usted es de elemento aire, cualidad cardinal, color verde, y su día positivo es el día viernes. Su regente es Venus. Voy a mirar a su carta astral, mi estimada hermana, a ver qué sucede. Mire, señorita, primero, antes que todo, déjeme decirle que los problemas de salud que usted está teniendo son completa, absoluta y totalmente normales. Resulta que usted no se está haciendo checar bien con su médico, con su doctor. Yo lo que le voy a pedir es de que usted vaya, mi querida amiga, donde su doctor, que se haga nuevamente los chequeos, ya que lo suyo es una enfermedad totalmente orgánica. Usted está sufriendo de una enfermedad completamente natural y allí es donde la ciencia médica debe de actuar con usted. En lo que sí, mi querida amiga, mi estimada hermana, le puedo ayudar es justamente, Yolanda, en las complicaciones que hoy por hoy se están presentando en su familia. Allí sí, porque hay una desestabilización de hogar y lamentablemente eso tiene que ver mucho con su cuñada. Vea, quédese allí un momentito, Yolanda, en línea, porque tengo que hablar de su cuñada. ¿Le parece bien?
2: Sí, muchas gracias.
1: Bueno, lo vamos a hacer fuera del aire. 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Usted es de las personas que sufre en silencio. Usted, señorita, es de esas personas que no cree que puede ser víctima de un trabajo de brujería, hechicería o magia negra. O usted, señora, dice que esos son mitos y leyendas o cuentos de la abuela. O usted, caballero, dice que por ser cristiano, católico, evangélico, no va a ser víctima de un trabajo de brujería o un mal postizo o de pronto una enfermedad puesta. No, amigo y hermano, cualquiera de nosotros puede ser víctima de un trabajo de brujería, hechicería o magia negra. Por eso existimos personas idóneas y capacitadas que podemos brindarles esa ayuda, que podemos a ustedes brindarles la oportunidad de poder encontrar la solución y la mejoría a ese problema. 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Siempre eso me caracteriza y siempre lo digo a través de los programas, siempre lo digo a través de mis redes sociales, a través de Facebook, a través de YouTube, de que yo, el psíquico vidente Miguel, no les voy a cobrar. Decía mi abuelita, el que sabe no cobra, y eso es lo que yo hago, porque yo, con mis 27 años de experiencia y los conocimientos que tengo, a usted se los voy a brindar para que encuentre la solución a esa dificultad, a ese problema. ¿Qué está esperando? 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Ya tengo una nueva comunicación, voy a agarrar esta llamada es de Florence. Adelante, platíqueme. Antes que nada, regáleme su nombre.
3: Hola, soy Ignacio Toledo, del 17 de febrero del 81. Estoy a punto de perder mi casa. Mi casa está en México y pues ya perdí a mi familia, estoy perdiendo mi salud, todo está mal. Aquí ahorita actualmente pues estoy trabajando, me encuentro en la bodega, trabajo de carpintero acá, pero pues, lamentablemente todo me está saliendo mal y pues por eso le comento con ustedes, que estoy por la listela, espero me pueda ayudar.
1: Mi querido amigo Ignacio, muchísimas gracias por su llamado telefónico. Dios me lo bendiga. Veo acá que no es que esté perdiendo su casa. Usted ya perdió su casa, Ignacio. ¿Es así o me estoy equivocando?
3: Así es.
1: Exacto. Y eso es, en primer lugar, debido a que si usted se regresa a luchar por lo suyo allí en México, lamentablemente después no va a poder regresar. Ya sabemos, mejor dicho, los que están escuchando el programa, que cuando uno a veces está de irregular acá, pues no se puede uno arriesgar a regresarse al país de origen. Pero nosotros, un grupo de mis colegas, se va a dirigir allí a México porque tenemos que trabajar allí. A usted le están haciendo es un salamiento en México, mi querido amigo, a través de un entierro donde han colocado no solamente una fotografía suya, mi estimado hermano, sino una prenda suya y la han puesto en un cementerio con ceniza de flores marchitas, raspadura de hueso de difunto y también, mi querido amigo, con sal gruesa. Por eso se llama salamiento en décimo grado espiritual. Hay que ir a ese lugar, hay que sacar eso y destruirlo. Ahora, lo que sí le voy a pedir es de que usted acá en su casa nos ayude para empezar a neutralizar ese trabajo de brujería que usted tiene. Y también de esa forma iniciar un proceso de curación, mi querido hermano. ¿Usted está dispuesto, Ignacio, a trabajar conmigo para que juntos logremos eliminar ese salamiento que usted tiene allí en México, recuperar su hogar, pero por sobre todo recuperar su estabilidad corporal, o sea, física, su salud?
3: Estoy de acuerdo, que me encantaría trabajar con usted, pedir a mi hermano y fuera lo más pronto posible, mucho mejor.
1: Mañana mismo vamos a iniciar, pero desde este momento necesito que a través de la aplicación de WhatsApp, a este mismo número telefónico, me envíe una fotografía suya cuerpo entero de frente para que asimismo iniciemos el proceso de neutralización y de curación. Ahora te pregunto, mi querido amigo Ignacio, ¿vale la pena llamar? ¿Vale la pena comunicarse? ¿Encuentran en esta llamada el respaldo como para decir, puedo enfrentar mis complicaciones, mis problemas, porque realmente hay una persona que sí está comprometiéndose conmigo, o todo lo contrario, mi querido hermano? O sea, lo digo como para que lo compare con esas otras personas a las cuales usted ha ido a visitar en otras ocasiones, para que le hagan limpia con respecto a eso. ¿Cuál es su opinión?
3: La verdad es que estoy muy confiado en usted, que usted es quien me va a dar resultados, y pues anteriormente había ido con otras personas, pero no me daban resultados ni nada, y usted me está dando esta seguridad que me va a ayudar y me va a apoyar y me va a dar adelante.
1: Y recuerde muy bien, Ignacio, que más allá de que yo no le voy a cobrar por mi trabajo, usted tiene todo el derecho a reclamar los resultados, mi querido amigo, y a través de una videollamada, cuando mis colegas estén allá en México sacándole ese entierro, ellos le van a mostrar a usted justamente lo que se está realizando. ¿Usted está de acuerdo con que hagamos todo eso para sacarle a usted de ese salamiento que hoy por hoy está perjudicando su vida?
3: Claro que sí, estoy completamente de acuerdo.
1: Perfecto, mi querido amigo. Recuerden, amigos y hermanos, que nosotros también realizamos esos trabajos. Nuestro grupo de trabajo, mis asistentes, la astróloga Sara, el astrólogo Adán, otro equipo también que tengo, se desplazan a esos sitios, a México, a El Salvador, a Guatemala, donde a veces realizan esos entierros, esos salamientos, esos alumbramientos, y sacamos ese trabajo. Por eso nosotros garantizamos nuestro trabajo, porque lo hacemos con el ver para creer. Por eso a Ignacio yo le dije que a través de una videollamada se le iba a mostrar en el momento que se estaba sacando ese salamiento. ¿Y ustedes qué están esperando para comunicarse? 513-400-9298, 513-400-9298. 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Al momento de la consulta que tengan conmigo personalmente y en privado, yo les voy a regalar gratuitamente el cuarzo lítico. Es un cuarzo rezado y sellado que va con su nombre y su fecha de nacimiento. Recuerden, amigos y hermanos, ese es un cuarzo tipo amuleto para su protección, pero cada 3 meses se deben de traerlo a mi recinto de ayuda espiritual para volverlo a energetizar, limpiarle esas energías negativas que ha recogido, volverlo a energetizar y que usted lo vuelva a llevar, a portar, a cargar con usted, para que usted así se pueda proteger y no ser víctima de una porquería, de un mal postizo, de un trabajo de brujería, de un salamiento, de un chalinazo, de un entongamiento. Eso es para su protección. Usted que me está escuchando, amigo latino en Hamilton, los que me están escuchando en Florence, los que me escuchan aquí en Cincinnati, en el estado de Ohio y sus alrededores, yo los invito para que me den esa chance, me reten, me pongan a prueba para demostrarles con los hechos, más no con las palabras, que le puedo ayudar, servir y colaborar. 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Estamos finalizando el programa por hoy, amigos y hermanos, pero recuerden que la cita es mañana a la misma hora.
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5: La liberación de una estadounidense detenida desde el 2024. El presidente de Estados Unidos, Donald Trump, anunció este miércoles que Irán permitió la salida del país de una ciudadana estadounidense que, según afirmó, fue detenida injustamente en diciembre del 2024. En un mensaje publicado en su plataforma Truth Social, Trump agradeció lo que calificó como un gesto de buena voluntad por parte de Irán y señaló que Estados Unidos celebra que la ciudadana haya podido abandonar el país. Hice lo que hice. Joven de Texas es arrestado luego de matar a su padre mientras dormía. Marcus Javier Benavides, de 20 años, se encuentra tras las rejas luego de dispararle y matar a su propio padre dentro de su casa, según informaron las autoridades del estado. El joven es acusado de un cargo de asesinato por la muerte de Marcus Benavides, de 47 años. La esposa de la víctima declaró a la policía que su hijo había estado hospitalizado recientemente durante varios días y que había estado experimentando alucinaciones, además de otros síntomas de abstinencia de drogas, según la declaración jurada. Y en los deportes, Ryan García oficializa su próximo combate ante Conor Benn en septiembre. El panorama del boxeo profesional en la división de peso welter ha alcanzado un punto de definición tras informarse que el monarca estadounidense Ryan García pondrá en juego su faja del orbe ante el británico Conor Benn el próximo 12 de septiembre en las instalaciones de T-Mobile Arena en Las Vegas, Nevada. Hasta que llegamos con el breve informativo del bueno, la mala y el feo, les informó Eli Venegas. En redes sociales, Eli Venegas Radio. Excelente viernes.
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1: Vamos con los chistes estúpidos. Si tienes uno, ya saben, márcanos, ahí te va el teléfono. 1-855-370-3100. Llega la hija del feo y le dice: papá, papá.
2: ¿Qué pasó, mija?
3: Está pedo.
2: Papá, estoy pedísimo, andaba el feo. Papá, ¿qué pasó, mija?
4: Papá, ¿me ayudas con una tarea?
2: Claro, mija, por supuesto. Yo soy el más inteligente, el más educado.
5: El rey de la tarea.
2: ¡Claro! A ver, ¿qué necesitas saber?
1: A ver, me están pidiendo aquí 5 animales que vivan en el Polo Norte.
2: Fácil.
1: 3 osos, 2 focas. No, gracias, papá, ¿eh? Gracias.
5: Andas con todo con los chistes, ¿eh? Me encanta. ¿Qué creen? Que el feo...
3: Otra vez yo.
5: Dice que habla italiano. Y le dice... ¿A poco sí habla italiano? Y yo... Oh, por supuestini. ¿Qué nivel de italiano altini? No sabe nada. Exactini. Pero yo voy a trabajar aquí. Espérate, es que iba a apuntar 2 chistes.
3: Ay, aquí, bueno.
1: Ay, espérate, es monólogo, es monólogo.
5: Entonces... Lo aceptamos en el restaurante para italiano.
6: Te hubiera retirado en el primero.
1: ¡Hijo de la en el fregada! Primero. En el primero.
3: Todavía lo está buscando.
5: No, ya está aquí, ya lo encontré. Y de repente llega el pelón.
1: ¡Órale!
3: Era un grupo ya.
5: Llega el pelón porque quería comer algo en el restaurante. Ah, no es cierto, es al revés.
6: Manita, te hubiera retirado, manita. En el...
3: ¡Ay, don Tela!
6: ¡Acepta qué trae... tu triunfo!
5: Hay un pollo, wow. Don Tela. El pelón era el mesero.
3: Órale, órale. No llegó de invitado, llegó de mesero, ya cambió.
5: Por favor. Y le dice: oiga, tráigame 5 tacos.
3: El araño, la hija de Don
1: Tela. Voy por un café, ahí vengo. A ver cuánto se tarda esto.
5: Le dice el feo:
3: súbete, equipo.
5: Tráigame 5 tacos del pastor. Por favor. Y el pelón: oiga, no sea tonto. Este es un restaurante italiano. Y el feo, con el italiano que sabía, dice: ¡mamma mía! ¡Tráigame 5 tacos!
1: No.
5: ¡Pastor!
1: Alguien para esta masacre, güey. Alguien para esta masacre. ¿Qué onda, ya, Pao?
3: Vámonos ya comercial.
1: No. ¡Wow!
3: Llega la niña argentina.
5: Ándale, en tu casa.
3: Llega la niña argentina a su casa.
6: No hiciste tu tarea, ¿verdad? ¡Maldita sea!
5: Ay, Dios.
3: Y le dice a su mamá.
6: El chiste de la niña.
3: ¡Che, mamá! ¿Qué querés vos, tú? ¿Cómo rompés las orejas, vos? ¡Che, mamá! ¿Qué crees vos? ¿Qué te pasa, chiquilla?
1: ¿Qué te pasa,
3: chiquilla?
5: ¿Qué te pasa?
3: ¿Vos sabés que en la escuela me dice niña mentirosa?
1: No, no, feo, no, no, güey, no, neta.
3: Che, cállate la boca, que ni a la escuela va.
1: No, feo, no.
5: Vamos, sí, sí,
3: pero tú mejor que el de la paz.
6: A ver, uno de árabe.
5: ¿Qué pasó, madre? Feo? Yo fui la única que me reí de tu chiste.
3: Oye, madre. Oiga, madre. ¿Qué quieres?
5: Madre.
3: ¿Qué quieres? Bájamela. Mira, madre, en la escuela me dicen niña mentirosa.
1: ¿Cómo se le dijo?
3: Bájamela. No seas mentirosa porque en la escuela va. Ponte a bañar el camello.
1: No, güey, no.
3: ¿De qué lo quieres?
5: Yo lo quiero.
3: Vámonos ya.
1: No, ya, güey.
5: Japonés.
1: A ver, tenemos a José con nosotros. Hola, José. Cuéntame tu chiste estúpido.
3: Espérate, si era niña japonesa.
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1: ¿Por dónde saldríamos?
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3: Me da tos, amigo.
5: El mío sigue estando mejor.
0: Eso es lo que se viene con el bueno, la mala y el feo.
5: Oigan.
1: ¿Qué?
5: Fíjense que ayer le pregunté a muchas personas, ¿quién quieres que gane? Y todos me decían, España.
1: Ah, la final de la Copa.
5: Y luego yo decía, ¿y quién crees que va a ganar? Y me decían, Argentina. Entonces, 8 de cada 10 personas quieren que gane España.
1: Quieren.
5: Pero saben que va a ganar Argentina. ¿Por qué motivo, razón o circunstancia opinan así? 1-855-370-3100.
1: Ahorita regresamos con tus llamadas. ¿Tú quién quiere? ¿Quién? O sea, la pregunta es: ¿quién
5: quieres que gane? No, que ¿quién gane? ¿Crees que va a ganar?
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1: Me dicen, ¿quién quiero o quién va a ganar?
2: A ver, ¿cómo?
1: Y les digo, ¿cómo? Y me dicen, va a ganar Argentina. ¿Qué? Pero quiero que gane España. Y digo, ¿por qué me dices esos comentarios que no entiendo? Explícame. Y voy con otra persona y me dice lo mismo, y con otra lo mismo, y con otra lo
3: ¿quieren
1: mismo.
3: Quieren que gane España, pero...
1: Quieren que gane España, pero dicen que va a ganar Argentina. ¿Ustedes quién quieren que gane? 1-855-370-3100.

0: estuvo este mundial. Nunca lo había vivido así. Con tanta euforia, mucha emoción, gente tampoco, y sentimiento.
1: Mi vieja la sargento me dice lo mismo, Pau.
0: No manches, me eché los partidos, los veía, me enojaba, hasta posté.
1: ¿Sabes qué? Creo que ayudó mucho las redes sociales también.
0: Pues mientras no sacaban tantas cosas, se pusieron bien rudos. Yo veía más o menos, pero yo no me preocupaba saliendo a ir a buscar un lugar padre para ver el fútbol.
2: En tu casa, y me sentaba.
0: Iba en mi casa, salía a cualquier lugar, lo que fuera. Aposté. Mi última apuesta.
2: ¿Cuánto ganaste?
0: Pues iba ganando hasta que mi última apuesta, cuando me fue muy bien en la anterior, no, porque gané, le aposté todo a Haaland. ¿Y qué creen? Que lo sacaron al Haaland.
2: Hizo que su primo perdiera lana también, la Pau. Tu amigo primo, ¿también? ¿Quién era?
0: Saludos al primo. Pero bueno, ya está la final. Esta final es España contra Argentina. Y les estoy haciendo una pregunta
1: muy buena, inédita.
0: Pero
1: final
0: escuchen
1: inédita.
0: La pregunta.
1: A ver, venga.
0: ¿Quién quieren que gane? ¿Quién? No, ¿quién creen que va a ganar?
1: ¿Eh? Ah, ok.
0: ¿Quién quieren que gane? Muy bien. 1-855-370-3100.
1: A ver, mira, tenemos a Mauricio. Mao, bienvenido.
3: Buenos días, muchachos, buenos días.
1: Buenos días,
0: mi vida.
1: A ver, mira, ¿tú quién quieres que gane, Mao?
2: Dale.
3: Hey, mira, para empezar me destantean, hombre. Le escuché una voz muy femenina al Cookie Monster y dije, caray.
0: Era yo, Mau. Trabajando en las líneas telefónicas.
1: Ah, igual que el feo, también trabajaba en la línea.
2: Pero borrándolas.
1: Sí,
0: en otras.
2: Las blancas así, las bórrate esa línea.
0: Pero rápido. Oye, ahora Pepito.
3: Sí, porque...
0: ¿Quién gana?
3: Mira, para empezar, independientemente del descaro de la FIFA con su niño prodigio que tienen, porque es descaro, es el innombrable, así lo llamo yo, el innombrable. Bueno, independientemente de eso, sabemos, yo quiero que gane España.
1: ¿Quieres
3: pero
1: que gane?
3: Con el conocimiento que tengo de fútbol, sé que va a ganar Argentina, porque para empezar, el único país que ha ganado, o el único país europeo que ha ganado un mundial en América es Alemania, cuando era grande, ¿verdad? En el 2014, y todavía le batalló, porque se fue a tiempos extra.
1: Okay.
3: De 8 mundiales que se han celebrado en América, solamente Alemania. O sea, ¿quién nos dice que España lo va a poder hacer también? Porque es muy difícil.
2: Pero si lo hizo Alemania, ¿por qué no España?
1: La calidad de los jugadores, ¿no? Que tienen que, mira, España tiene que salir a ganar de manera contundente.
2: ¿Qué es eso? ¿Qué quiere decir?
0: Con todo.
2: Explícame.
1: Sí, güey, o sea.
0: Contundente.
2: ¿Con mi diente?
1: Con... Tu diente y tu tío.
0: Oye, Mau, pero pregunta, ¿tú no crees que Argentina es bueno, el equipo es bueno?
2: Es muy bueno.
3: Sí, son muy buenos. O sea, individualmente Argentina tiene unos jugadorazos. Acuérdense que muchos de ellos son los que jugaron la final pasada. Y los que jugaron la final pasada. Está Rodrigo Di Paul, el innombrable. O sea,
2: está muy bien.
1: Innombrable. Pero les van a ayudar, ¿no? Como les ayudaron con Inglaterra, Mauricio.
2: Dices tú.
3: Hey, pelón, vaya hasta que te das cuenta todo lo que le ayuda a Argentina.
0: Mauricio, te lo estaba diciendo
2: con sarcástico.
4: Está siendo sarcástico.
2: Está siguiendo el rollo para hacerte enojar,
1: es en serio, no, yo estoy platicando en serio con Mauricio.
0: No seas sarcástico.
1: Pero les van a ayudar, ¿verdad, los Mauricio? Aplaudo. Como contra Inglaterra, güey.
0: Se está burlando de ti, Mau.
3: ¿Qué tal contra Egipto?
1: Sí. No, sonó el teléfono rojo, güey, el de Batman. El de Batman, ¿te acuerdas?
2: Oye, hablan en serio ya. Sí.
0: No, el director técnico de Egipto dijo cosas así bien acá. ¿Qué? De que...
2: ¿Lo van a correr?
1: ¿Sí?
0: Sí.
1: ¿Y qué tal la Copa en África también? Se quejó igual.
0: ¿El mismo?
1: El mismo, lo mismo también.
0: ¿De quién? ¿De Argentina igual?
1: El de Egipto.
0: ¿De Argentina?
1: No, en su copa, en su continente.
0: Sí.
1: De lo mismo se quejó.
0: Ah, ok.
1: Aquí también está arreglado. O sea, ya todo está arreglado.
0: Pues acuérdate lo que dijo José Manuel Fernández.
1: Ajá.
0: Que el fútbol...
1: José Ramón.
0: Sí. Perdón, una disculpita. Que es todo un fraude y todo está arreglado. Él ya lo dijo.
2: Sí. Van a desaparecer.
4: Che, Melón, ahí tienes un paisano tuyo llamándote.
1: A ver, tenemos a Claudio con nosotros. ¡Hola, Claudio!
2: Hasta el nombre tiene bonito, Claudio.

0: Claudio.
1: Claudio.
0: Claudio de América.
2: Hola, buenos días.
1: Buenos días, ¿cómo estás, Claudio?
3: ¿De dónde sos?
2: Muy bien. Argentino.
3: Argentino, o sea que le vas a España.
2: Le vamos a España, por supuesto.
3: No. ¿Qué onda, Claudio? ¿Qué opinas?
2: Le vamos al equipo contrario y siempre gana Argentina faltando 10 minutos.
0: ¿Eso ahí está bien?
1: ¿Quién quieres que gane, güey?
2: Argentina, por supuesto.
1: Argentina.
3: ¿Y quién va a ganar?
2: Pero va a ganar España.
4: ¡Oh, pues estás al revés!
1: ¿Cómo?
3: Claudio es el primer argentino que escucho que dice eso.
0: No lo entendí yo.
4: A esto ellos le llaman mufa.
0: Mufa.
4: ¿Verdad, Claudio?
2: Exacto.
1: Okay.
4: Eso le llaman mufa.
2: Vamos a España, pero sale campeón de Argentina.
1: Bien.
0: No se te gusta este.
3: Oye, Claudio, ¿qué opinas de todo lo que dice la gente que le ayudan a Argentina, que le ayudan a Messi, que se la quieren dar a Messi, que ya le han ayudado?
2: La envidia. Sí, la envidia.
3: ¿Envidia de qué?
4: Todo el mundo los envidia a los argentinos, la verdad.
2: Sí, el Coquimóster lo lleva Ronaldo.
3: Sí.
4: Señor, yo soy fan de Brasil desde pequeño.
2: Nada. Ni Brasil, nada.
4: No, es la verdad.
2: Cuando salió campeón Brasil era la época de los 30, 34, bueno, 40, cuando había dos equipos y llegaba en el barco a los estadios.
4: Wow, un argentino que no sabe de fútbol, increíble.
2: No.
4: Papá,
2: yo sé de fútbol.
4: Papá, mi primer mundial fue en Italia 90, el que yo vi de niño, yo tenía 14.
2: Ajá.
4: Lo vi campeonar a Brasil en el 94 y lo vi campeonar en el 2002.
5: Cuando el agua bendita en el 90.
4: No, señor.
2: ¿Cuándo fue el último mundial de Brasil?
4: El último que ganó Brasil 2002, señor. Ya no han ganado nada.
0: ¿De dónde ha sido el mejor jugador del mundo?
2: Nunca ganó más nada.
4: Sí, ¿no? De acuerdo, de Argentina.
2: Y no tiene jugadores buenos Brasil. No tiene jugadores buenos Brasil.
4: Ahorita no. La verdad.
0: Nunca ha tenido.
1: Noruega. Haaland. Le metió dos.
4: Claudio.
3: No se metan con Haaland. Claudio, les voy a jalar.
4: Nunca
3: el cabello.
4: Sacó Brasil. Claudio, escuché lo que dice el feo. Nunca han tenido jugadores buenos Brasil. ¿Qué opinas?
2: Ahora no tiene jugadores buenos Brasil.
4: No, pero nunca han tenido.
2: Dime un cinco que tenga Brasil. Un cinco bueno.
4: Ahorita, esta generación ahorita brasileña no. Solo tiene
2: ni lo va a tener.
4: No, ni creo que lo vayan a tener.
1: ¿Por qué? Oye, pero ¿qué director técnico tiene la selección brasileña?
4: No, pero
1: Ancelotti, tremendo.
4: La historia de Brasil y su fútbol no van con Ancelotti. Ancelotti es un técnico italiano con el estilo catenaccio italiano defensivo.
1: Pero por algo lo contrataron.
4: A ver cómo les va, pero no.
1: ¿Acertado en haber llevado a Neymar o no?
0: Ni lo usó.
4: Ni lo usaron.
1: Sí, lo usó poquito.
0: Poquito.
1: A ver, tenemos a Leo. Hola,
0: yo sé eso, que no sé nada.
3: Leo.
4: Che, Leo.
3: Leo, sí, me dije bueno, que.
0: Che, Leo.
6: Sí, buenos días, pelón.
1: Buenos días, Leo.
3: ¿A poco tú también sos argentino?
0: Es argentino, no, salvadoreño.
4: Decile vos.
6: Yo soy colombiano, pero le voy a Argentina.

0: Oye, por favor.
1: ¿Por qué cuando dicen España no le ponen canción a España, por favor?
2: Que se enoja.
3: No, porque no tiene España.
1: Pero les pones un bonito tango.
3: ¿Sabes qué ponen en el estadio cuando juega España?
1: ¿Qué?
3: Las de Rosalía.
1: Es que la Rosalía es top.
3: Las de Rosalía.
4: No sé cuál
1: es. La Rosalía es
3: top. Leo, pregunta, Carlito, ¿quién quieres que gane el mundial?
5: Quiero que gane y va a ganar Argentina.
3: Oye, ¿y Colombia qué, güey? O sea, no.
4: Anulo mufa, anulo mufa.
0: Pues si no está Colombia, güey.
3: No lo digo, pero ¿tú le vas a Colombia o no?
5: No sé qué pasó con Colombia, parcero, pero después Colombia 100% apoyo a Argentina.
3: Bien.
0: Pobre James.
4: Sudamericanos.
1: ¿Y? Oye, querido, pero ¿tú crees que nunca les han ayudado y que todos se lo han ganado por mérito propio, que nunca la FIFA los ha apoyado de más?
5: No, no. Estoy de acuerdo con lo que dijo el parcero Argentina. Puro envidia que le tienen a Argentina cualquiera hubiera querido que Messi naciera en su país.
4: En su país, sí.
0: ¡Ay, qué bueno!
1: ¿Y si Messi fuera salvadoreño? ¿Y si Messi fuera salvadoreño?
2: Imagínate, wow.
1: ¿Quién quiere que gane la final del fútbol de este evento mundial? 1-855-370-3100.
0: Qué fuerte lo que dijo.
3: Muy fuerte.
0: Imagínate que hubieran nacido en Oaxaca y en Sonora, en Obregón.
3: ¡Ah, qué hermoso! ¡En Chihuahua, papi!
0: ¡Qué rayos!
4: Se hubiera perdido.
3: ¿Por qué?
1: ¿Por qué?
4: Por la corrupción. Nunca hubiera salido adelante.
0: Hubiera jugado con Chivas o el América y de ahí no sale.
4: Ya.

0: de estos últimos 4 años. El mundial.
1: No, sí, del último siglo. No manches.
0: Está sí. España, tío. Contra Chile. Y así. ¿Quiénes quieren que ganen? Los argentinos, los españoles. La gente dice, quiero que gane España. Yo decidí. Pero cuando va a ganar Argentina.
2: Cuando mete gol España o gana España, ponen esta rola en el estadio.
0: Es que Rosalía está loca.
2: Ya veo a la Minya Mahal, a Rodri bailando no. Así de,
0: ¿sabes cuál deberían de poner? La de la Rosalía.
2: A Cucu, a Cucurella.
0: Con altura, con altura.
2: No, pues así. Ponen esta.
0: Bueno, si se pasa.
2: Despecha.
0: Pero bueno, yo quiero que ustedes opinen. La gente está muy enojada. Aquí el último sería lo hizo enojar a un argentino.
1: No, una úlcera este güey.
0: 3100.
2: Tenemos a Chava con nosotros. Hola, Chava.
3: Sí, hola, ¿cómo anda? Buenos días.
2: Buenos días.
0: Hola, chulo. ¿Quién gana?
3: No, ya sé quién va a ganar.
0: ¿Quién?
3: Mira, este está seguro, seguro, segurito.
0: ¿Quién?
3: Va a ganar USA porque ahí va a estar Donald Trump, va a levantar la copa.
1: That's
3: y...
1: right, let's go, baby.
4: Ay, sí, sí.
3: ¿Quién USA, pidió? USA,
1: USA, USA, come on.
0: Pero de los ¿qué? Equipos que están.
1: ¡Tenga nombre!
0: ¡Por favor!
1: The US,
4: ¡estamos
1: the US,
4: hablando en serio, güey!
1: ¡That's the way! ¡I like okay. it! I
4: ¡es
1: like
4: Argentina
1: it.
4: Y España! ¿Quién va a ganar? Oh, oh, oh. ¿Quién quieres que gane?
3: Se va a robar la copa, ya ves cómo es.
0: ¿Quién quiere que gane de los equipos? ¿España o Argentina? A ver, tenemos al Dani. ¿Qué onda, Dani?
2: ¡Hola, Daniel! ¿Qué metió?
5: Hombre, tío, que les voy a mandar un galletazo a todos ustedes porque andan en el lugar correcto.
0: Ay,
2: ¡hombre!
0: ¿Estás en lo cierto? Estoy hablando con una persona española.
5: ¡Vamos a poner todo flamenco!
0: A mí se me dice que es Iztapalapa y me está mintiendo.
5: Si el padre cura Hidalgo no hubiera hecho ese desmadre, hubiéramos sido campeones. Estamos casi para el campeonato de la red.
2: Ay, Miguel Hidalgo, no te digo. Te hubieras esperado 200 años, hombre.
5: Hidalgo la regó.
0: Dani, ¿quién quieres que gane, papi?
2: Pues que no lo haya.
5: Yo quiero que gane España. Yo quiero que gane España. Esos argentinos me traen en el orto.
2: Le caen mal, le caen gordos. A ver, tenemos a Giovanni. Hola, Giovanni.
6: Hola, ¿cómo estás?
0: Hola, papito. ¿Quién quieres que gane y quién crees que va a ganar? ¿Por qué lo dices?
2: Pues estás hablando de 3 estrellas contra 1 estrella, pues Giovanni.
6: Sí. ¿No? Sí, pero España trae más juego en conjunto y si ganan los argentinos, capaz que se crean los dioses del fútbol. Y ahorita el argentino que habló, ese güey no sabe nada de fútbol con mundiales.
0: Sí.
6: Y Brasil llegó 3 finales seguidas. Y ese güey no sabe nada.
2: 3 seguidas.
6: Cuando, en el 94.
2: Ajá.
6: En el 98 y en el 2002. En el que siguió
7: 2002, que la ganaron.
4: ¿Y la ganó?
6: Y ese güey no sabe, ganó 2 de 3. Ganó 2 de 3.
4: Como ya todos no saben nada.
2: Entonces sería
6: los brasileños tienen 5.
2: Argentina
6: mundiales.
2: Si gana sería el tercer bicampeón.
6: 4.
2: Porque en su momento fue Brasil e Italia y luego sería Argentina.
6: Pero ¿cuánto duró para llegar a donde está? ¿Cuántos años?
2: Sí.
6: Desde el 86.
0: Yo
2: ahora,
0: creo que esta
2: en el
0: final,
2: 2030, imagínate que se lleven otra cosa, la quinta, ándale.
0: Yo creo que este final a mucha gente no le gustó, querían otra.
7: No creo, porque ya Infantino no va a estar.
2: ¿Qué?
7: Infantino,
2: viene van a cambiar las cosas.
7: Van a cambiar las cosas.
2: Órale.
0: Va a ser Brasil.
2: México ya nos toca.

0: regresar platicando acerca de este morro tan joven.
1: ¿Qué morro?
0: Joven, que 20
1: pelón.
0: 20 años.
2: No, no soy yo.
0: Hispano.
2: Porque yo tengo 10. Este 10 cúbole tengo.
0: No, tiene 40 y 50 cúbole. El vato en una necesidad, sin estudios casi, ¿eh?
1: Sí.
0: En una necesidad bien fuerte que tuvo. Porque le pegó una depresión al vato.
2: Ay, en la torre. ¿Por cuidado.
0: ¿Quién?
2: ¿Qué pasó? Cuidado con eso.
0: Encontró la cura.
2: ¿La cura a la depresión? No.
1: Eso es maravilloso, ¿eh?
0: Naturalita, orgánica. ¿De qué se trata el regresar?
1: ¿Qué tecito se tomó?
0: Vamos a seguir platicando acerca de este tema.
2: La cura para
0: la cura padre, para la depresión.
2: Es importante.
0: Y la, está en tu casa, está en tu
2: ¿Cómo?
0: Afuera, está en la marqueta, está en todas partes.
2: ¿Cómo le hacemos, feo? ¿Cómo le hacemos?
0: Ahorita vamos a regresar platicando acerca de eso porque está muy interesante este
1: tema. Qué interesante.
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2: Noticia de última hora.
3: A ver,
4: venga. ¿Qué pasó?
2: Joven hispano, sin mucho estudio.
3: ¿Qué?
2: Acaba de encontrar la cura para la depresión más fuerte que vivió él mismo.
3: Carne propia.
4: Eso está muy bien.
2: Y ahora la está recomendando para todos los que sufren de depresión.
3: Eso es bien importante que la comparta.
2: Orgánico y natural. Orgánico
4: y lo natural es lo mejor, ¿eh?
2: ¡Claro! Ahorita les sigo contando la noticia al regresar.
3: ¡Qué perrón!
2: Se van a sorprender.

0: esta terrible enfermedad mental.
1: A ver.
0: Llamada ¿cuál? Lamentada depresión.
1: Oh, güey. Sí. No, pero eso está cañón, ¿eh?
0: Está muy feo.
2: Jóvenes, niños, sí, adultos. Muy feo. La depresión es algo bien intenso, de verdad.
0: Es algo bien feo, wow, que no así te es recomiendo. Horrible. Que viva entre tu familia.
1: Oye, ¿y
2: pero pues, es, al, por eso, ¿no es elección, feo?
0: No,
2: es
0: claro.
2: Algo que lamentablemente te toca. Y mucha gente cree que es muy... una decisión.
1: No, ey, no, para nada. No. Hay gente que tiene miles y miles y millones de... O sea, el dinero no es...
0: No.
1: No es problema.
2: ¿Cómo se llama?
1: Lo que le está pasando a Alejandro Fernández.
0: El actor.
2: El chistoso.
0: Williams. Yeah,
1: Robin Williams.
2: Comediante.
0: Se quitó la vida.
2: Jim Carrey dice que tiene depresión.
1: No, deja tú. Bad Bunny. El Bad Bunny.
2: Sí. Y millonarísimo.
1: Fíjate, millonario y bien famoso y bien querido y todo.
0: Pues este joven hispano, 20 añitos, sufría de una depresión muy fuerte.
2: Sí.
0: Y él no sabía qué hacer. Estaba primero empezó en su pubertad y empezó a deprimirse. Ya ves que los jóvenes empiezan desde la high school.
2: Sí.
0: Y lo siguió y siguió. Y hay depresiones que te pueden llevar hasta la muerte.
1: Cuidado.
2: ¿Y sabes qué pasa luego? Que cuando son chavitos, lo quieren salvar con alcohol,
0: sí,
2: con drogas.
0: Con mota. ¿Sí? Con mota. Él dijo, sí, no, yo quiero algo natural.
1: Natural, pero que
0: orgánico,
1: funcione.
0: Orgánico, pero que no sea droga. Que me dé dopamina, pero de la diferente.
2: El té de tila.
0: ¿Té de tila?
2: No, pues un tecito para que te relaje.
1: Claro, sí, un tecito.
2: De manzanilla.
1: Respirar puede ser, sí, meditar también. Puede ser.
0: Hablar con un psicólogo.
1: Ándale.
0: Hay gente que va hasta el psiquiatra.
2: Hay gente que abraza árboles, feo.
0: Abre,
2: dice que abrazar un árbol te ayuda.
0: Pues algo caminar tiene que ver este morro.
3: Se te suben las hormigas.
0: En vez de abrazar un árbol, él encontró la cura para la depresión de gente de su edad. De vatos.
1: De vatos, sí, sobre todo, ¿ok?
0: Primero, se consiguió una novia, porque no tenía. Estaba sufriendo el mat.
1: Ok.
2: Qué
1: y
2: bueno, bien una parecido. Relación te ayuda.
1: Una novia.
2: Una relación te ayuda.
0: Y luego, como que...
3: Eso más problema.
2: No.
0: Como que se desesprimó. ¿Cómo se dice depresión? Se deprime y luego se desesprime. Pero a la mitad, como a medias nomás. Okay. Como más o menos. Y habló con la morra y le dijo, oye, ¿cómo la ves si...? Me consigo otra morra.
1: ¿Qué?
0: Y somos tres.
1: A ver, espérame.
2: No, pues es que tan deprimido morras, no es.
0: Ahí la inteligencia. Él habló con la primera. Ajá. No, sí, que ahí te traigo otra si quieres. Y no. Mira, yo sufro depresión. Te tengo a ti y se me quitó.
1: Ah.
0: Pero ahora, con otra, pienso que se me va a quitar completamente.
2: Ah, qué bien.
0: Y la morra dijo, ¿por qué no experimentamos y calamos para ayudarte yo como novia?
1: Espérame, ¿seguro que está deprimido el vato o
2: no sé? Oye,
1: o está cachando.
2: Me acaban de enseñar la foto de este hombre del que está hablando el feo.
0: Güey.
2: No debería de andar deprimido.
0: No, espera.
2: Se ve un...
1: El físico, o sea, está... no
0: importa.
1: No importa
0: el físico. Ya lo dijo el pelón, el dinero.
1: El dinero,
0: el
1: todo
0: físico,
1: eso,
0: tu estatus social, sí, tu trabajo. No quiere decir nada. No ayuda,
1: o sea,
0: a nada.
1: La solución.
0: La solución
1: fue novia y luego otra novia.
0: Güey. Y lo
2: no,
0: bueno.
2: Que Vivaldi.
0: Lo bueno que la primera
1: estoy,
0: novia.
1: Les estoy 18, muchachos.
0: Platicaron sin tener que ir a un psicólogo o un psiquiatra. Se sentaron en un café. Pusieron el papel en la mesa y empezaron a dividir cosas. Y dijo: mira, la mitad de tiempo contigo. ¿Y qué tal? Dijo la novia, la primera. ¿Qué tal si los tres juntos mejor? Oh. Te desprimimos así.
2: ¿Cómo que te desprimimos?
1: ¿Qué?
0: Pues, depresión, ¿Qué? Se quitan la depresión. ¿Cómo se dice?
2: Sí, te quitamos la depresión. No te de... Ay, hasta se me cayeron las cosas. Me puse nerviosa.
3: ¿Como limón?
0: No.
2: Justo
0: no.
2: Así quiere que...
1: Desprimimos.
2: Eso quiere.
0: ¿Cómo se dice?
2: Como el limón.
0: Lo contrario de depresión.
1: ¿Felicidad?
0: ¿Depresión?
1: ¿Te desesprimimos?
2: Ustedes nada más están pensando en que los...
0: Mira, ahí te va.
1: ¿No? ¿Cómo?
0: Te hacemos feliz, pues.
1: Ándale.
0: Porque un deprimido no es feliz.
1: No es feliz, exacto.
0: Entonces. Sufre, llora en silencio, se encierra en sus cuartos. Y ahora el vato anda por todas partes con las dos mujeres.
1: Feliz.
0: Una de cada. Güey.
1: Pero real. ¿Cómo están las mujeres? ¿Cómo están?
0: Ay, hijo de su. ¿Sabes cómo se llama el vato?
2: ¿Cómo se llama?
0: Ahorita en YouTube vamos a poner la imagen del vato.
1: Ajá.
2: Sí.
0: Y las dos chamacas.
1: Ay,
0: se llama Valentino.
1: Valentino.
0: Y el Valentino acaba de... La gente, ahorita, la neta, sí, los científicos lo van a estudiar a este vato.
2: ¿Por qué?
0: Porque él encontró la cura de la depresión.
2: Oye, me pasó.
1: Un hombre muy valiente.
2: Yo fui a un concierto.
0: Ajá. Y había un deprimido.
2: El señor de enfrente Tenía a sus dos mujeres agarradas de las popotas.
1: Como Pancho Villa.
2: Te lo juro.
0: Ha de haber sufrido de depresión también.
1: Sí, pobrecito.
2: Las dos ahí platicaron.
1: Qué bueno.
0: Arroba uno mala feo en YouTube para que miren al deprimido.
1: Wow.
2: Bueno, quiero decir una cosa. El feo me enseñó la foto y estas mujeres
0: me desesprimen.
2: Salen con lencería. Porque luego ven a alguien en calzones y dicen, lencería. Lencería es
0: hermosura.
2: Encaje.
1: Ay, ama.
2: Que la bonita media de red.

0: Intentamos callarlos, apagarlos, correrlos y nada. En fin, el bueno, la mala y el feo, parloteando donde sea, en Euforia, sin parar.
1: ¿Qué fea es la depresión?
2: Horrible,
1: es una enfermedad
2: bro.
1: Mental.
2: Es horrible.
1: Que sí. No le recomiendo a nadie, sí. que pues esté pasando por eso, que agarren mucha ayuda. Pero ya salió para los jóvenes, para los hombres, ya salió la cura. Y la acaba de encontrar Valentino.
2: Y es una pastilla de seguro.
3: ¿Quién es Valentino?
1: Valentino es un joven que estuvo pasando por mucha depresión. Ajá. Unos 20 añitos. Y no encontraban la cura. Y fue con psicólogos, psiquiatras. Y no le ayudaban. Hasta que un día se consiguió una novia. Y lo medio desesprimió.
3: ¿Cómo que desesprimió?
1: Le quitó la depresión a medias.
2: Ah.
1: Se sentó a hablar con la novia y le dijo, ya me siento medio deprimido, ya no tanto, gracias por ayudarme.
2: Desemprimido, ¿no?
1: Algo así.
3: A ver, según ustedes, políglotas.
1: Pero para que se me cure completamente, ¿qué tal? Le dijo el vato. Ajá. Si me consigo otra morra, si aceptas tú.
2: O sea, una segunda novia, aparte
1: sí,
2: de ella.
1: Sí, y vivimos los tres juntos. Ajá. Y andamos de novio los tres juntos. Así me curo la depresión. Y la morra dice, por ayudarte, Valentino, te lo voy a conceder.
2: Qué bonito.
1: Y así le quitaron la depresión a Valentino. Ajá. Y pues es un joven, 23 años, más o menos.
2: Sí.
1: Y las morritas también de su edad. Y como dice la Pau, voy a poner las imágenes ahí en arroba uno mala feo en YouTube. No es calzón. Es lencería.
3: Es lencería. También.
1: Es. ¿Eh?
3: Es también acá, esas. No, también de película de noche.
1: ¡Mira la cura! Yo quiero.
2: A ver, cáiganle, estamos en vivo, arroba bueno mala feo. Nos encantaría mostrarle eso aquí en la radio, pero pues no se ve.
1: YouTube.
2: Mira nada más eso, Pau. Wow.
3: Mira,
2: increíble.
3: Las llaves están sabrosas. Traen lencería, traen medias de red.
1: La primera vez que escucho eso, la diferencia, ¿qué?
3: Sí, la lencería es lo que traen ellas. Ajá. No, ellas traen su brasiercito transparente. Oigan, ya están poniendo cosas.
2: No, yo me pondría bien contento también con eso.
1: No, qué depresión.
3: Una tiene un tatuaje en el glúteo.
2: Wow.
3: Es el glúteo.
1: Así
3: izquierdo.
1: Hasta yo me desesprimo. Digo, se me quita pues la depresión que.
2: Wow.
3: Pero algo que me, a lo mejor vemos estas imágenes y decimos, eso no pasa.
1: Sí.
3: Pero yo en un concierto les juro por Dios que vi un señor con dos chavas así.
1: ¿Viejito?
3: Pompudas.
2: ¿Estaba como el Valentino así o el señor?
3: No, el señor era acá, traía sus cadenotas y todo.
2: Órale, ok.
3: Traía su gorra.
2: Ajá.
3: Y me acuerdo que le estaba intentando hacer zoom. Así me dijo, por eso me llamó la atención. Porque estaba enfrente y le estaba haciendo zoom al reloj de Karim León. Y pero zoom porque él dijo,
1: quería
3: yo lo quiero. Zoom. Y tenía un reloj de diamantes. Y de repente volteé. Y cuando volteo el teléfono, regreso. Y guarda su celular. Y a las dos mujeres de los lados de las pompas.
2: ¡Pómale!
3: Y yo dije, su máquina. Y dije, no puede ser.
1: ¿Tú crees que no se me
3: quitaban las dos?
1: Con eso se quita la depresión.
2: ¡Ey, taperrón! Uy, a mí me encanta ese remedio. Me encanta ese remedio.
1: A mí también.
2: Siento que esas dos morras también, que acabamos de mostrar ahí en arroba bueno, malo, feo. Están preciosos. Nomás falta un algo para ser completamente feliz.
1: ¿Qué falta, Luis?
2: La chayo.
1: ¿Otra vez?
2: O sea, ¿quién va a limpiar? La chayo, pues para cocinar, güey.
1: ¿Quién va a limpiar?
2: ¿Alguien tiene? Güey.
1: Me está insistiendo tanto que se la voy a tener que regalar.
3: Que ya va a haber problema de celos, ¿eh?
2: Imagínate estar con el Valentino, esas dos morras, y de repente, ¿chayo, unos sopes gordos o qué?
3: A ver. Pelón, ¿cómo que estar con el Valentino?
2: No, ser el Valentino.
3: ¿Qué?

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2: Oigan, se viene el video viral. Fíjense que este hombre, le gusta ir al casino. A mí me gusta ir al casino, al bingo.
3: A mí
2: casino.
3: Al bingo
2: el que rayas, así el que te dice.
1: ¿Hay bingo en el casino?
2: En México sí, aquí no sé.
3: En todos hay bingo.
2: Pero hay bingo de
3: el
2: maquinita.
3: Para eso es, güey.
2: Hay bingo maquinita y hay bingo que te dicen 85 y tú.
1: Órale.
2: Ese me fascina. Y hay personas que de repente que van y que le apuestan que el dólar, que los 10 dólares, que los 20. Y hay personas que se vuelven locas.
1: Sí.
2: Que 1,000 al 7 y tú, gobiérnate.
1: Lo pero, pierden y lo, otra vez, ahorita me recupero y venga.
2: Ay, no, mucha ¿de lana, dónde sacan man. Tanta lana? Pues, ¿qué creen? Que este hombre se fue al casino. Apostó casi todo su dinero. ¿Y qué creen que le pasó?
1: ¡Híjola!
3: ¡Ganó!
1: Ganó mucha lana. ¡Lo!
2: ¡Oh, my God! ¡Oh, my God! Ahorita se los platico.
1: Señores, y agárrense, porque más adelante, hablando de dinero, vienen hasta $1,000 con la lana del golazo.
4: Si
1: ¿eh?
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2: Casino. Hey. Y la neta, el casino es diver, ¿no? Las maquinitas, la música y todo. Él iba con toda la actitud. Empeñó hasta el intestino delgado.
3: Ahí en la torre.
2: Dijo, hoy voy a ganar. Voy a ganar tanto dinero que nunca más voy a volver a trabajar. Amanecí con suerte. ¿Qué creen que le pasó?
3: Hey.
2: ¿Cuánto ganó?
3: Desfalcó al casino.
4: Qué bonito.
2: Porque
4: ir a
2: el
4: ganar.
2: Casino nunca gana, dicen.
4: Claro. No, nunca.
2: Nunca el pierde, casino, yo sé. Ahorita, cáiganle a YouTube. Les quiero mostrar a este hombre. ¿Cómo terminó en el casino?

0: que todo está, que están las luces, ¿verdad?
1: Sí,
0: es una señal.
1: De que de repente me van a
2: las pusieron para mí.
1: Sí. No, no, no, digo, eso
3: me llama a llegar tarde, se llama eso.
1: No. A donde vaya,
3: se
1: si
3: llama
1: me toca.
3: Levántate temprano.
1: No, donde la, aunque vaya con tiempo, a donde claro. vaya. Si yo generalmente voy manejando, o sea, un domingo, y tengo verde, verde, verde, digo, ¡hala, pura verde! Así yo.
4: Hay, aquí en Estados Unidos se llaman fast lanes. Hay unas calles específicas.
2: ¿De verdad?
4: Que por lo
1: no
4: general,
1: me arruines mi suerte.
4: No, es en serio. Yo manejé en San Francisco y hay unas calles que se van en un solo, es one way, y siempre las agarras todas en verde.
3: Here in the United States they llaman sensors, baby, and they there's no traffic, it's gonna turn green.
2: No, they know
4: you. No, no, no, no. Esas son otras.
2: Te reconocen.
4: Sí, los de sensors son otras, pero estas calles existen. Son unas calles que por lo general todos los semáforos están en verde.
2: ¿Qué?
4: Sí, claro.
2: Y luego todos rojos.
1: Hay que pasar por ahí.
0: No, pero es tu suerte, manita.
1: No, de repente yo digo, ay, que ya que me arruinaron.
0: Es tu suerte, es tu aura, hermosa.
1: Gracias a todos por mi suerte que yo creía. Pues, ¿sabes qué? Voy a ir a apostar. Y vas a tu banco y dices,
2: ¡qué chido!
1: Dame todos los ahorros por los que trabajo.
0: Ya ve el dueño del casino apretándole como el papá Infantino cuando tira así Messi gol y que no va a que le apriete el botón.
1: Oye, como el diablito en Eugenio y que mete gol.
0: Así el dueño del casino con Pau cuando lo ve manejando. Ya se levantó Pau, ya, apriétale, verde, verde, verde. Ahí viene el casino. Ahí viene.
1: Bueno, o de que de repente vas caminando y te encuentras una moneda. Hey, y dices, ándale. ¡Ay, mira, es mi Lucky Day!
0: Señales de buena suerte.
1: Cosas que cada quien tiene. Y bueno, te va y de repente dices, voy a ir a apostar, hoy la traigo, hoy la suerte está conmigo y Dios me bendice, lo siento. Y pues este don que va a sacar billuyo y que se va al casino. Y en el casino que empieza que yo invito, que yo pago, que todo al negro, que puéstele al 5, que empieza a gastar.
2: ¿Qué?
1: Tanto dinero gastó. ¿Qué cuánto dinero creen que le puso a todo el casino? ¿Cuánto le echan?
2: A ver, yo digo unos $10,000.
0: No, yo a lo mejor digo que a lo mejor
2: se acabó toda la raya.
0: Si mucho unos 5,000.
2: No, no, 10,000.
4: No,
1: $5,000.
4: ¿$10,000?
0: Es mucho dinero, $5,000.
1: $250,000.
2: ¿Qué?
1: $250,000.
0: Un Ferrari ahí, un Lamborghini, bueno,
4: una casa.
1: Eso, una casa. Él decía, no, es que ahorita lo recupero, Jesús, te eché todo al negro. No, ya lo perdí. Ay, no, yo creo que esto me queda, lo voy a volver a poner a ver si sí, no. Y
2: le dieron la cara.
1: Hasta que tenía la última moneda, la ficha, la perdió. Y le dicen, señor, ya se tiene que ir. Sálgase ya. Se lo están llevando porque el señor se pone rudo.
0: ¡Ah!
1: ¡No! Ah, ¡mi dinero!
0: El casino, entre más le des, no
1: sí,
0: te van
1: no,
0: a
1: comer. No, ya no tenía nada, pelón.
2: Pero sí te sacan porque te empieza a poner ya no. Ya
0: sí, bueno, eso sí lo creo. Sí te pone rudo.
1: Se puso loco, lloró. Esto pasó en 2 horas, ¿eh? En 2 horas perdió $250,000 y que lo sacan del casino amarrado como puerco y él lloraba, mi dinero y mis $50,000 y eran mis ahorros, decía. Sorry, push el play. Wow. Cáiganle a verlo.
0: Cáiganle a YouTube @ bueno malo feo.
1: Velo.
0: Mira los gritos que trae ahí el vato también. Hoy no más.
2: ¿Qué?
0: Grita como la llorona, ¿no?
2: Güey, qué pedo.
1: Oye, pierde $250,000 en 2 horas.
2: No, yo
1: ¿cómo
2: la
1: vas
2: llorona?
1: A gritar.
0: Espérame, ¿trae la camiseta de Argentina?
2: Es lo que te iba a decir,
0: Sí, no.
2: Wow. Oye, $250,000 perdió.
1: Una casa, un carro.
0: YouTube,
1: muchos carros.
0: @ bueno, mala, feo. Increíble cómo sí lo están sacando del casino. Pero yo creo que por eso, ¿no? Porque se puso rudo.
1: Es que mira, yo he ido, híjole, te digo, en el bingo que me gusta. Ajá. Y he apostado de que gano. Y gano 5,000 pesos. Pesos, ¿y
2: qué,
1: de pesos.
2: ¿Qué cuántos en dólares?
1: Y yo, me ha dado una emoción de que yo, no, Jesús.
0: Son $300, están muy buenos.
1: Top. He perdido, ahorita bueno, que perdí con lo de Haaland.
0: Ajá.
1: No sabes cómo me dolió.
0: ¿Pero
1: mi corazón.
0: ¿Qué apostaste? ¿En una aplicación fue eso o qué?
1: Sí, pues porque dije, ay, para que sea más interesante, apostamos, la. Dije, ay, yo estaba bien segura de Haaland. Dije, todo para Haaland. Y que me lo sacan del juego.
0: No, le apostaste a Haaland porque pagaba bien.
1: No me fijé ni le entiendo. Porque ves que tiene más, no sé qué más. Yo dije, le voy a ir a Haaland porque Haaland no me va a fallar.
2: Pero ya quitaste la aplicación, ¿verdad?
1: Ya no tengo nada. Ni el dinero ni la aplicación.
0: Espérate, falta la final.
2: No, güey, se clava uno.
0: Métele.
2: Si lo de ahí caballos, si lo de ahí básquetbol, no.
1: No, nunca. Esto lo hice por diversión.
0: Ok, ok.
1: Era algo que quería vivir.
0: Yo tengo un compa, estamos en un grupo de compas.

0: de hace muchos años. Y el vato siempre le gustan las apuestas. Y nos manda mensajes, porque también hay dos, tres que nos gusta el fútbol. ¿Qué pelón? ¿Cuál? No, pues que España. Y los otros, no, va a ganar no sé quién, que Francia y que esto y que el otro. Y el vato de repente gana y de repente no. Así de maldito mundial, me está quedando mal. Porque también ese mundial tuvo varios rompequinelas, como el Francia-España, no manches, ¿qué rollo con ese?
1: Sí, no, está cañón. Y aparte también, luego vas y apuestas con personas y no te pagan, sin agraviar a los presentes, ¿verdad?
2: Sí, hay señor.
1: Que mira, no rajan.
0: Comenta Santana en arroba bueno mala fe, estamos en vivo, dice, luego el casino se pone sus moños, si no tienes dinero, salte de aquí. Pero cuando estás apostando, hasta te traen bebidas a tu asiento.
1: Machín. Ay, en Las Vegas luego te pagas hasta el viaje, el vuelo, el hotel. O sea, todo. Te dice, te regalo $1,000 para que empieces. O sea, te tratan de amarrar, de atraer. Pero yo digo, ¿en qué momento paras esto? O sea, ya, ok, traigo 1,000. Ya los juego, ya es 1,000 es un buen, gano, pierdo, no sé qué. Ya me voy.
2: Pues no paras.
1: Pero no hay. No hay. ¿Pero cómo lo paras? ¿Cómo lo paras?
0: Dijo la Chayo.
2: ¿Cómo lo paras esto?
0: Misión imposible. A ver, pregunta para ti que nos escuchas. Paisano, ¿cuánto has perdido? Ahora hasta con los partidos, apostando.
2: Hay gente
0: o en lo
2: que ha
0: sea.
2: Perdido su carro. Güey, hay lugares en Las Vegas donde das el título de tu carro o tu casa y te prestan dinero.
1: ¿Es en serio?
2: Para ir a apostar. Sí,
0: a lo mejor,
2: te lo juro.
0: O a lo mejor, ¿cuánto has ganado también? Si eres un ser de luz, así como Pau, que de repente ves todo verde. Vas y apuestas y ganas. 1-855-370-3100. A ver, ahorita regresamos con tus llamadas, ¿eh?
3: Cuando la traes.

0: a YouTube, arroba bueno mala feo, para que lo vean. Este señor salió llorando.
1: Gritando.
2: Lo sacaron, Pao.
0: Llorando del casino.
2: Yo no sabía que sacaban a la gente de los casinos.
0: Si tú haces un relajo, sí.
2: Lo que quieren es retenerte.
3: No, pero si lo haces de pedo, sí.
0: Wow. Haces un escándalo, te sacan. Sacaron dos seguridades porque perdió.
3: Hay gente que pierde
0: $250,000 en 2 horas.
3: Y hace un desmadre. Oye, este casino está arreglado.
2: ¡Mi dinero! ¡Güey! ¡Sáquese!
0: ¡Mis ahorros! No manchen, yo también me hubiera puesto igual. $250,000. Así yo estaría.
4: ¡Mis ahorros, mi dinero!
3: ¡Pobrecito!
0: Oye, son $250,000 en 2 horas, feo.
3: Wow. Es que, mira, si estás perdiendo, te va a dar una euforia de coraje.
0: Sí.
3: Y le empiezas a echar la culpa al casino o a la gente que está ahí. ¡Y que no! ¡Y que no! Sí. Y te tienen que sacar. Claro. Si no haces un desmadre.
0: Ay, no. Pero ahorita estamos platicando de que en esta temporada del Mundial, la gente ha apostado, hemos apostado. Ajá. Hay personas que apuestan de todo. Hay ocasiones donde dice, yo traigo la suerte y me voy con todo y pierdes todo. ¿Te ha pasado? ¿Cuánto has ganado? ¿Cuánto has perdido? 1-855-370-3100.
2: Tenemos a Beto. Hola, Beto.
3: Buenos días, ludópata.
5: Buenos días. Desde Sacramento.
2: ¡Sacramento!
0: ¡Sacramento!
3: Ahí no hay casinos.
2: ¿Cómo no?
5: No, ¿sí? Pero vamos al sur de California, somos troqueros.
3: ¡Ay, desgraciado!
0: ¡Saludos a todos los troqueros!
3: ¿Hay casinos para troqueros en Nevada, güey?
2: Lo que pasa es que en Sacramento está cerca Lake Tahoe y Reno. ¿Te queda como que a una hora, hora y media?
5: Sí, como una hora.
2: Pero él dice que viene al sur de California y se mete a los casinos, Beto. Pues aquí hay de todo menos ruleta, pero hay cartas, hay ciertas maquinitas,
0: ¿por qué
2: Beto?
0: ¿Por no hay ruleta?
2: Porque eso es de Las Vegas, eso es del estado y otros estados. Donde creo que sí es un poco más fuerte, más
0: pero
2: legal.
0: Hay blackjack.
2: Sí. Beto, ¿cuánto has perdido, mi carnal?
5: No, mira, les tengo una historia. Yo antes tenía restaurantes ahí en Michigan, al norte de Michigan.
2: Ahí sí, casino.
5: En ese entonces yo tenía un restaurante que estaba como a unos 2 minutos de un casino. Y no, ¿para qué quieres? Haga de cuenta que me gustaba ir mucho y una noche perdí $6,000.
2: Híjole.
5: Y no me quedé conforme que al siguiente día de lo que me dio el restaurante de ganancias, fui para atrás. Y me salí ganando $9,000.
2: ¡Ah, qué perrón!
0: Oye, no manches, ¿qué sentiste? ¿Se te bajó la presión?
2: Muy bien.
5: Pues de todas las pérdidas, ¿qué más voy a sentir?
0: Es que sí.
2: Ahora, ¿volviste otra vez?
5: No, pero mira, aparte de eso, hace poquito, como dijo el feo, fui a Reno, Nevada. Antes de tener hijos, ahora que tengo hijos, fui a apostar $100 a Reno, Nevada. Me fregaron 60 y ya saqué todo. Ya no me gustó perder.
3: Qué bueno que aprendiste a parar esa madre.
2: Sí, es lo chido el saber cuándo retirarse.
3: No se sabe, loco. Es que esa madre te adicta.
0: Mira, yo conozco
2: a alguien que me dijo, voy a ir al casino, pero ya me conozco. No, me voy a llevar un budget. $2,500.
3: Y lo piden prestado.
2: Ya estaba sacándole más a la tarjeta.
3: Ay, no.
2: Hasta que ya no pudo. O sea, de plano la tarjeta. Creo que al día una debit. ¿Cuánto le puedes sacar a una debit card?
3: $7,000.
0: No, en México. No sé aquí.
2: Sí, no,
3: aquí 300, ¿no?
2: Sabe, no sé, pero en la debit le como sacó 9. Lo máximo que pudo. O sea, nomás porque la debit card ya dijo, ya estuvo. O sea,
0: No, qué feo.
3: Si pues yo le he prestado a compañeras de trabajo.
0: No manches.
3: $900 tres veces en un día. Del dinero que tenía yo.
0: Sí.
3: Que le hicimos transfer. Que porque quería apostar que los iba a recuperar y.
0: No.
2: Tenemos
0: no, qué feo.
2: Rudy. Hola, Rudy.
6: Hola, buenos días. ¿Cómo están?
0: Rudy. ¿Ganaste, perdiste? ¿Y how much?
6: Pues de todo. He perdido, he ganado. Pero a veces, por ejemplo, hay veces que he perdido hasta 3,500 en 2 horas, 3 horas.
0: ¿En qué juegas? ¿Qué juegas?
6: Todo tipo de juegos, que se tiene a veces a casino, todo.
0: Ok.
2: Oye, Rudy, ¿y cuando pierdes, qué dices? ¿Le sigues o sabes cuándo parar? Porque hay gente que dice, no, me voy a recuperar, y sigue perdiendo y perdiendo.
0: Y hay gente que no para, feo.
3: Pues, dijo mi vieja.
6: Porque algunas veces le he insistido, a veces, la otra vez, una vez iba perdiendo como $7,000 y le insistí, y después lo recuperé. Entonces ya me salí y esperé hasta otro día.
0: Bueno, ¿qué es? Hasta otro día, dice.
3: Y al otro día perdiste todo.
6: Ajá, no, no, porque hay días se gana, hay días se pierde.
3: Ay, no, no. Pero, ay,
0: o sea, sigues apostando, mi vida. Tú sigues yendo y divirtiéndote y así.
6: Claro, sí, pues hay días buenos, días malos. Por ejemplo, el otro día fui y gané como unos, como 3,000. Ahorita no he ido ya. No, güey. Posiblemente este fin de semana voy.
0: Oye, él le gusta, ¿eh?
2: Posiblemente este fin de semana.
3: No, está adicto, esa adicción ya.
2: Gana otros 3,000 a lo mejor.
3: Sí, esa
0: qué locura. Ya.
2: Cáguenle a YouTube, comenten, han ganado, han perdido. ¿Cuánto es lo más que han perdido?
3: Yo 2,000
2: Arroba bolas. Bueno, mala, feo. ¿Ganaste?
0: Hay gente que está diciendo que

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0: Ok, chavos, vamos a regresar a continuación con la trampa. Gracias a toda la gente que nos manda mensajes. Estamos en redes sociales como arroba bueno malo feo, TikTok, Facebook, Instagram. Saludos. Todo el rollo. A ver, ahorita regresamos con Ashley. Dice que le quiere poner la trampa. Bienvenida, Ashley. ¿A quién le quieres poner la trampa, corazón?
4: A mi esposo.
2: ¿Por qué?
0: ¿Qué te
2: razón,
0: hizo?
2: Motivo, circunstancia, le quiere poner la trampa al vato?
4: Pues él es trailero, ¿verdad? Y pues ya va mucho tiempo que yo vengo sufriendo así, de que él se puede subir a mujeres en el trailer y no, pues ya yo no pienso aguantar nada.
2: ¿Viaja lejos el vato o viajes en corto?
4: No, pues de Los Ángeles a Las Vegas, él va.
0: Ah, ya, ma. A ver, no te lo vayas, ahorita regresamos con la trampa enseguidita, ¿eh? ¿Qué onda?
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2: Vamos a regresar, chavos, con la trampa. Tenemos a Ashley con nosotros. Dice que su marido es trailero. ¿Por qué? Salud.
3: No, estornudaste.
2: Es Ashley.
4: Ashley.
2: Dice que su marido es trailero y que pues ahí cuando le revisa el trailer le ha encontrado cosas medio raras.
4: ¿Qué le ha encontrado?
2: Ahorita le preguntamos. Ya regresamos con la trampa. Cáiganle @bueno malo feo. Estamos en vivo, ¿eh?
3: Fermo los trailers.

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2: Vamos con la trampa, chavos. Tenemos a Ashley con nosotros. Ashley dice que su marido pues es trailero, que le ha revisado de repente la cabina.
3: Ay, ¿qué pasó?
4: No le revisa, ¿eh? Dice.
3: No, la anda limpiando.
4: Le ayuda.
3: Sí, te la limpié. Sí. ¿Y qué crees que encontré debajo del tapete cerca de los cables que van pegados ahí en el chasis?
5: Le está limpiando
3: en
5: y
3: el
5: le está
3: chasis.
5: ¿Quién los entiende?
3: Y abajo de la llanta donde tienes la extra.
5: A ver, mi reina Ashley, ¿qué es lo que has encontrado, chula?
6: Cuando yo estoy ahí con él en el truck, me da olor como a perfume de mujer y pues uno huele.
2: Mira, bueno, también eso te pasa por tóxica, por andarle revisando su tráiler. ¿Qué haces ahí subiéndote y todo eso?
5: No, ¿quién los entiende? Que si uno vaya, ayuda porque ayuda. Si no, uno no ayuda porque le vale gorro. Si uno es tóxica, no es tóxica, le importa, le vale. O sea, ¿quién los entiende? ¿Ella está cuidando a su hombre, le está limpiando su lugar?
6: No, así mismo yo me, por una cosa u otra, es un pretexto para revisar, a ver si sí es cierto que sube alguien.
3: Pues pregúntale, ¿ya le has preguntado si a quién subió porque huele diferente?
6: Pues sí, un día, pero dice que por lo mismo que como él lleva mudanzas y todo eso, pues a veces se puede tirar algo ahí, pero pues uno no se las cree, ¿verdad? Entonces yo quiero que le pongan la trampa a ver si él cae, por favor.
3: ¿Ya anteriormente te ha hecho algo?
6: Pues sí, anteriormente una vez lo miraron con una mujer que era mismo de las mudanzas que él hacía y todo, y pues yo le creí.
2: Oye, ¿pero es un 18 ruedas el que maneja tu marido o es un camión de mudanzas de esos de una sola cabina o qué es lo que maneja él?
6: No, él es troquero, de hace viajes y todo, pero aparte pues para sacar más dinero hace mudanzas.
5: Oye, Bella, fíjate que acabo de ver un video donde dice que los matrimonios más efectivos son los que no se separan. ¿Tú qué haces, mami? ¿Tú haces esto o tú lo acompañas a los viajes?
6: No, yo me quedo en casa.
3: ¿Y si cae, qué va a pasar? ¿Lo vas a dejar? ¿Hay hijos de por medio o qué?
6: Hay hijos, pero no por los hijos uno va a aguantar tanta estupidez.
2: A ver, Ashley, ¿y cómo se llama tu marido?
6: Él se llama Israel.
2: Israel, ok. Ahí le vamos a abarcar, tú nomás no haga ruido, ¿eh?
4: Ojalá le encuentre algo. ¿Para qué le anda revisando? ¿Para qué se sube al troque? Estos son lugares del hombre. El proveedor.
7: Sí, bueno.
5: Sí, hola. Disculpe, ¿se encuentra Israel?
7: Sí, así es. ¿Cómo le puedo ayudar?
5: Hola, mi nombre es Paula Sasso. Qué gusto saludarlo. Tengo su contacto porque me lo proporcionaron, porque me dijeron que usted tiene un camión. ¿Esto es cierto?
7: Sí, así es.
5: Ay, es que me enteré que usted este camioncito lo renta para mudanzas y la verdad estoy muy interesada y no sé si usted pues me puede ayudar, ¿sabe?
7: Sí, así es, claro. ¿Cómo le puedo ayudar?
5: Ay, qué gusto. Es que sabe que necesito su ayuda. Fíjese que yo vivo aquí en Los Ángeles y me voy a mudar y necesito llevarme todas mis chivas, mis cosas a Las Vegas. No sé si usted se pueda sumar a esto.
7: Sí, claro que sí. Deme los datos, ¿qué es lo que se va a transportar?
5: Ay, es que sabe que le quiero pedir algo, un favor. Fíjese que estoy divorciada, me acabo de divorciar y usted sabe que cuando hay un divorcio, pues las cosas se ponen difíciles y mi expareja se puso muy rudo conmigo y yo me necesito mudar, la verdad. No sé si usted me puede ayudar a mudarme. Hasta el carro me quitó. No, estoy pasándola muy mal y yo soy una mujer muy guapa, sufriendo. Si usted me ayuda a irme ahí en el camión con usted, yo puedo hacer que en Las Vegas pues nos la pasemos muy bien.
7: Me la pone difícil, usualmente no nos permiten llevar personas en el camión.
5: Oiga, pero ¿cómo? O sea, ¿esa mudanza no es de usted o quién lo tiene ahí gobernado que no puede hacer nada?
7: Más que nada es por cuestiones de la aseguranza. Usted sabe, cosas de aseguranza no nos permiten llevar a otras personas, pero si usted me guarda el secreto y no dice nada, pues nos arreglamos.
5: Ok, perfecto. Yo no le digo a nadie. ¡Ay, me encanta! Oiga, pero obviamente usted está soltero porque está accediendo a esta situación, ¿verdad? Básicamente para no meterme yo en ningún problema, ¿no?
7: Es complicado, me estoy separando, la verdad.
5: ¡Ay, no me diga eso! Entonces estamos hechos el uno para el otro, ¿ve? Dios me mandó con usted, me bendijo con su presencia. ¡Ay, qué bonito! Me encanta. Entonces, ¿y qué le parece si nos vamos este fin o este sábado? No sé qué opine.
7: Entre más temprano mejor, por el tráfico.
5: Ok, perfecto, entonces pasaría temprano por mí, en la mañana, en la tarde, a las 8 de la mañana, ¿qué opina?
7: A la hora que tú quieras. Oye, ¿y tú estás, tienes hijos, hay familia de por medio o qué, qué onda?
5: Ay, no tengo hijos, no pasó eso entre nosotros, pero pues tal vez yo quisiera tener con alguien especial, usted sabe, pero no, estoy solita.
7: ¿Y en Las Vegas ya tienes a dónde llegar o...? Porque si no, yo tengo un apartamento allá.
6: ¿Cómo que tienes departamento, hijo de tu...?
2: Entonces, Israel, mira, te estamos llamando, carnal, de un show de radio, El Bueno, La Mala y El Feo. No te está llamando nadie para echarte los perros. En la otra línea está tu esposa Ashley, que te quería poner esa llamada, que es la trampa. Ashley, ahí está tu viejo.
6: No, de verdad que no tienes padre, hijo de tu...
7: Cálmate.
6: Este es lo que yo pensaba cuando percibí esos olores que te decía.
7: Ok, ¿y para qué estás haciendo estas cosas? Tú me empujas a hacer estas cosas.
6: Oh, sí, ¿cómo te empujo?
7: Uno está trabajando, raspándose el lomo para poner el pan en la... No,
6: mira esto,
7: no.
6: Para que tú... Ya, ahora compruebo que todo lo que te decía era cierto, ¿ya ves?
7: Fíjate hasta dónde llegan tus locuras y tus... Ya déjame en paz. Vive y deja vivir. Siempre mandas con tus cosas y tus
6: sueños. No. Así, pero lo nuestro se acabó.
7: No,
6: no te quiero volver a ver en mi vida.
7: Loca.
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5: Hay personas que luego nada más te quieren dar a tole con el dedo, ¿no? Ay, ya me estoy separando.
2: Híjole.
5: Dormimos en camas diferentes.
2: Te lo juro.
5: Somos
2: que
5: como roomies.
2: Ya no tenemos nada.
5: Hey.
2: Wow.
5: Sí, tú. ¿Alguien les ha mentido así? ¿Les ha dicho esta falacia?
4: Mujeres, está ahí pajuelona.
3: También.
4: Que el marido.
5: También, mujeres y hombres. Yeah. 1-855-370-3100.
2: Estamos en vivo a través de YouTube, arroba bueno mala feo, también ahí para que nos comenten y cáiganle en VIX. Bienvenidos a toda la bandera de VIX Música.
3: VIX,
5: VIX, VIX.

0: ¡Ay, Jesucristo Redentor! ¡Ay! Venimos de la trampa y yo les tengo una pregunta. Hay muchas personas que te quieren ligar. Te quieren ligar y de repente te dicen, ¡ay, pero solo tengo un pequeño defecto! ¿Cuál? Estoy casado. ¡Ah, pequeñito! Pero no te preocupes, mi vida. Dormimos en cuartos separados. Ay,
1: y que su mamá se la crea.
0: Oye, no te preocupes, mi amor. Ya nos estamos separando.
2: Divorciando, ¿no?
3: Es más, dame unos meses y eso se termina.
0: No, espérate. Dormimos en cuartos separados, camas separadas. No, mi amor. Somos como roomies. Sí. Entre ella y yo no hay nada. Somos como hermanos.
2: Pero ¿sabes qué, Pau? Funciona, si no lo usáramos.
0: ¿Ya sé?
2: Y ustedes se la creen.
0: Qué tristeza.
2: Caen.
0: Eso fue lo que más me ha dolido.
2: ¿Sí? ¿Sí?
0: De todos los ganchos al hígado.
3: Mientras menos se hable del tema, mejor.
2: Sí.
0: ¿A ti te dijeron ese choro? ¿A ti te intentaron dormir? ¿Te intentaron decir estas cosas?
2: ¿A mí
0: ¿Y
2: sí?
0: caíste o no
3: dormir
0: caíste?
3: Dormir no, acostar.
0: 1-855-370-3100.
2: Lo han usado en mí y estúpidamente caído.
0: Ay, ¿cómo?
3: ¿Qué te han dicho? Sí. Inocente palomita.
2: No tengo nada que ver con el señor.
4: Ajá.
2: De veras, ya me estoy quitando los calzones.
4: Pero con el señor del cielo. Te hizo atea.
0: Mira, está en YouTube escribiéndonos para que le caigan arroba bueno mala feo. Y dice, yo tengo un tío que le llevó el hijo que tuvo con otra mujer.
3: ¿Qué?
0: Y se lo llevó a la esposa. Y ella lo está criando.
3: Ándale.
0: O sea, como Raúl Molinar.
3: No, ¿qué pasó?
2: No.
0: Sí,
3: pero no.
0: Pero tú no fuiste con el tío.
3: Sí, pero no. Luego te explico, mira.
0: No,
3: tenemos a Leila.
2: No quiere hablar, lo están oyendo.
3: Tenemos a Leilita con nosotros. Hola, Leila, bienvenida.
2: Hable con él llegando a la casa, sargento.
3: ¿A ti te la aplicaron, Leila, o qué?
0: Recachetealo.
2: Bueno.
0: Leila.
3: ¿Cómo estás?
2: Leila.
5: Aquí estoy.
3: ¿Qué te pasó?
0: Échanos la historia.
3: Tú eres la esposa, ¿no, Leila?
5: Y yo era la esposa en ese tiempo.
2: ¿Y qué pasó?
5: Entonces él tenía a su novia, entonces me dijo, voy a un viaje con amigos y eso. Y le dije, okay, yo le preparé la maleta y se fue.
3: Fíjate, entonces, qué bonito, él tenía a su novia.
0: No. Y tú eras ella la esposa. No sabía que tenía novia, ¿verdad?
5: No, yo no sabía.
0: Claro.
5: Yo solamente le preparé la maleta.
3: Qué bonito nombre, novia.
5: Por el estrés.
0: Como su buena, una buena esposa preocupándose por el marido. Que él no se desgaste, te hago tu maleta, mi amor, te lavo tu ropa, te la plancho. Sigue, Leila, y dame su nombre y apellido.
2: Una buena mujer.
3: Y luego, Leila, y luego.
5: Y luego después me enteré que se había ido con una mujer, entonces esta mujer me llamó por teléfono y me dijo, que tú eres la esposa, y le dije.
0: Ah, todavía te marca.
5: La esposa. Y dice, es que él me dijo que
3: muy mala novia.
5: Estaba contigo solamente por los niños y no sé qué. Y le digo, no puede estar conmigo por los niños porque estoy embarazada, tengo 8 meses.
3: ¡No!
0: ¡No, es un desgraciado!
2: Ay, por eso estaba contigo.
3: Los monstruos. Entonces, ¿y luego?
5: Sí, dice, pues yo no sabía, dice que estabas embarazada. Él me dijo que nada más tenía 2 hijos. Le dije, o sea que entonces negó mi embarazo.
3: Tengo una pregunta, Leila.
5: Exactamente, sí.
3: ¿El embarazo fue porque los dos estuvieron de acuerdo?
2: ¿O un accidente?
3: ¿O...?
2: ¿Sí? No, un resbalón que te diste.
0: A ver, stop aquí, perdóname, Leila. No hay accidente.
2: No,
0: la mujer no se embaraza por accidente.
2: Sí. ¿Cómo no?
0: A ver.
2: ¿Cómo no?
0: La mujer no se embaraza por accidente.
2: ¡Ay!
0: La mujer se embaraza porque un hombre y ella tienen intimidad.
3: En aquellos días.
0: ¡Ay! Es un accidente. O sea, no hay accidentes en el embarazo, ¿eh?
3: En aquellos días. José salió a trabajar. Y cuando regresó ya encontró a su esposa ungida.
2: ¿Qué es eso?
0: ¡Cállate!
3: ¡Es verdad!
0: Leila, ¿qué hiciste cuando te dijo esto?
2: Espíritu Santo.
0: Esta mujer, ¿qué le dijiste?
5: No, pues yo le dije, no puede ser que haya negado el embarazo porque nosotros planeamos tener el último bebé y ya.
0: ¿Y qué te
5: ya
0: dijo?
5: No tener más hijos.
3: Bueno, pero a lo mejor el embarazo fue antes de la novia.
2: ¿Sabes lo que pasa también?
0: No debe de haber novia porque está casado.
2: Pao.
0: Punto.
2: Pero durante el embarazo la mujer se pone media fría. ¿Y el
0: qué
2: hombre,
0: con que se...?
2: Pues tiene que ir a
0: Por favor, hombres que quieran. mira, nada más están por en favor, las buenas.
2: Por favor, denme un aplauso.
6: Por esta vez estoy de acuerdo con el feo. Póngale un punto, por favor.
0: Quiero tienen aplauso, que cuidar, el hijo aplauso. Es de los dos. La mujer no se quiero embaraza sola.
3: Güey, estoy de acuerdo contigo. Solo. Una ovación, güey. Ovación.
0: Una niña aquí me va a dar una úlcera.
3: A ver, chavos. Vamos a regresar a continuación con lo último en deportes. Hey. Gran final de este torneo futbolístico el fin de semana. Pero no solo eso. También, después de ver partidos como Francia-España, ¿qué es eso, Francia-España? Después,
0: no, ya,
3: después de ver México-Inglaterra, ¿qué es eso? Después de ver... No, hey. Sí, señores, México. La Liga MX regresa. Está de regreso. ¿Qué tal? Un Puebla-Querétaro. Hombre.
0: Va a estar buenísimo. Nada.
3: Ahorita regresamos. Sí. Y qué atención, chido. Porque ya se viene la lana del golazo más adelante también.
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2: Todavía están agüitados por Francia, por Inglaterra. No se agüiten. Mañana van a jugar por mejor tercer lugar.
3: Mañana todas las personas que están en contra de Argentina y que le han ido a todos los equipos y se han puesto todos los jerseys, se van a poner el de España.
2: No, eso es el domingo.
4: ¿Sabe?
2: Mañana es Francia e Inglaterra por el tercer lugar.
3: Pasado mañana, estoy confundida. Sí, no sé ni qué día vivo.
4: La final es el domingo.
2: ¿Pero
4: el
2: qué Sunday creen?
3: Fun Day.
2: Copa del Mundo. Olvídense de eso. La Liga MX, señoras y señores, va a jugar este fin de semana. Ya mis Águilas del América. Ya comenzó la Liga MX.
3: Su máquina ya está tan aquí. Rápido.
2: ¿Qué partidos tenemos? Híjole, ahorita regresamos con el
4: domingo. Iba a ser lo último que iba a aguantar esto.
2: No.

0: saliva al mismo tiempo.
1: ¡Gabo!
2: ¡Gabo! ¡Gabo! ¡Gabo! ¡Gabo!
0: ¿Qué onda, Gabo? ¡Godoyer!
3: ¿Qué pasa, muchachos? ¿Cómo están?
4: ¡Qué bonita tu gorra, Gabo!
3: ¡Qué gusto saludarlos!
0: ¡Qué bonita gorra!
4: ¡Qué satinada! ¡Está cool!
0: Esa gorra le doy un beso
3: sí,
0: yo.
3: Sí,
0: y a la frente doy, de Gabo.
3: También luego te digo. También luego te digo
0: en la frente, güey.
3: Bueno, este.
4: Ya déjense su romance.
2: Yo ya estoy preparado porque fíjate, después de tomar champagne viendo Francia ¿qué? En contra de Inglaterra y después también.
3: Hasta la boca se penchó.
4: ¿Quién es champagne?
2: Después de disfrutar también una rica paella, hombre española, viendo ahí con un churrasco de gente. Pues también ya comienza la Liga MX, carnal. Y empezó así bien chido.
3: Fíjate que, ayer se me pasó decirle a la gente que, que tu servidor ya estaba en un partido. Ayer me tocó el partido de Xolos contra Tigres. Y tengo que agradecerle a la gente. De verdad, muchísimas gracias. Hice una transmisión en TikTok, en mi TikTok personal, en Gabo Sainz 1. Y tuve más de 40,000 visitantes que estuvieron en la transmisión. De verdad, agradecerles. Para un Xolos contra Tigres, a mí se me hizo demasiada gente.
0: Por morita.
3: La gran mayoría. La gran mayoría nos escucha en bueno, la mala y el feo. La gran mayoría mandándome mensajes que el Bigfoot, que el Melolengo, que el bueno, la mala y el feo, que nos escuchan todos los días. Así que, de verdad, muchísimas gracias. Mandarles un abrazo. Que la comunidad está creciendo cada vez más. Así que nos puedan seguir.
2: Chido.
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4: Mándonos un pollo.
3: Los pollos. Ahí van los pollos. Los perdió Guamán.
4: Mándanos algo.
3: Sí, pues claro.
2: Oye,
3: bueno, luego me dicen cómo quedamos con los aciertos. Dígame, pelón.
2: Entonces, estamos hablando de que Tigres, Xolos se enfrentaron ayer.
3: Sí, señor.
2: Jugó Morita. ¿Qué pasó en ese partido?
3: No. A ver. Ey. A ver, cálmate, pues está de vacaciones, güey.
4: Ay,
3: lo
4: no
3: único
4: te
3: que sí, sí, claro. Lo único que sí, estuvo en la tribuna, Estuvo en la tribuna en el partido. Toda la gente se acercaba para pedirle fotos,
0: claro.
3: El autógrafo y demás. Ahí estuvo Morita en la tribuna, pero el conjunto de Xolos ganó 3-1 a los Tigres Universitarios el día de ayer. Necaxa también le gana al conjunto del Atlante 2-1, ahorita que lo estaba escuchando. El Atlante son los Potros de Hierro, como bien lo decían. Y van a jugar en la cancha de El Banorte. Van a jugar en la cancha de las Águilas del América.
0: Ay.
3: Ahí es donde va a jugar el Atlante.
0: Espérame.
3: El que terminó saliéndose de esa cancha, o sea, iban a jugar Cruz Azul. Iba a jugar el Atlante, iba a jugar el América. Al final, Cruz Azul es el único que se sale del estadio por temas de publicidad y demás que no le combinaban ahí con el tema del Banorte. Así que Cruz Azul, su partido del próximo martes lo va a jugar en Corregidora del Querétaro, pero va a jugar en el estadio Azul, que ahora después lo volvieron a Americanista, en el Estadio Ciudad de los Deportes. Ahí es donde va a jugar el conjunto a la máquina. Pero Atlante va a jugar en la cancha del Banorte.
2: Del otra Banorte.
3: Vez en la cancha de la Azteca, pues, donde lo tenemos conocido.
4: Suena bien raro.
3: Yo lo sé. Acuérdense que en algún momento, cuando fallece don Guillermo Cañedo, también le cambiaron el nombre, le pusieron Guillermo Cañedo al estadio. Duró unos meses y la gente le volvió a decir Azteca,
0: claro.
3: Pero ahora pues sí es un tema de patrocinio, entonces ahí va a estar ese nombre. Bueno, pues inició la liga y el conjunto de Xolos ganó 3-1.
2: Sé que ya lo conté, digo, pero yo creo que queda ahí para la gente que no lo escuchaba, no, que está bonito.
3: ¿En qué
2: se parece el feo al estadio Banorte?
4: ¿En qué se parecen?
2: En que a pesar de todos los miles para remodelarse y todo el rollo como el feo, que se ha hecho operaciones y todo el rollo, todavía parece Azteca.
0: Y a mucha honra.
3: Ay, sí, a mucha honra, a tanta honra que te subes al barco de los argentinos, güey.
0: Me suban de los españoles, güey.
3: Que te sientes argentino. Bueno, para el día de hoy hay partidos también. León contra el Atlas, San Luis contra el Cruz Azul y Juárez contra el Puebla.
2: Eso.
3: Mañana, Pumas contra Pachuca, Monterrey contra Santos, Chivas contra Toluca. Y su servidor va a estar en el partido Querétaro contra las Águilas del América. Así que ahí los esperamos en tu DN Radio, en la aplicación Euforia, para que nos sintonice y esté conectado con nosotros. Bueno, hablemos ahora del Mundial. Hay mucho tema, ¿eh? Mucho tema del Mundial. Muchísimo tema del Mundial. Bueno, ¿recuerdan ese tema que platicamos sobre la manta que sacaron los argentinos?
0: Sí,
3: las Malvinas son argentinas.
0: Muy fea, muy bueno.
3: Les cuento también que en una Euro, no recuerdo si en la Euro o la Nations pasada, hubo tres jugadores españoles que gritaban: Gibraltar es español, Gibraltar es español. Una tierra que también es

0: de Inglaterra. El tema es que lo suspendieron a ellos también en esa situación. Acá, pues dicen que sí va a haber castigo, pero después del Mundial. Mira qué conveniente que no los van a castigar ahora y se van a esperar a después del Mundial. Eso me parece terrible. Eso me parece que es parte de las cosas que he estado perdiendo. Gianni Infantino, en credibilidad y en votos para su próxima reelección. ¿Por qué? Porque en marzo, abril del próximo año puede haber... hay reelección de FIFA. Eso es completo. Sí. Pero el tema es que Gianni Infantino ha estado perdiendo simpatía con varios países africanos, con Alemania, que es un voto muy fuerte, y que en este momento pende de un hilo el tema de la reelección. Así que habrá que ver cómo se maneja el tema, pero eso de decir, ah, está bien, cometiste un error, fue lo mismo que pasó con Balogun, recuerden, lo mismo que pasó con Balogun, que dijo, ah, cometió la falta, sí, lo vamos a castigar, pero si es que en un año reincide y comete otra falta igual, es algo terrible, no puedes decir que vas a castigar a alguien cuando ya cometió la falta, y diciendo, bueno, vamos a ver si después lo hace. No, a mí me parece terrible lo de Infantino, y está perdiendo muchos votos para de cara a su reelección.
1: Oye, Gabo, pero haz de cuenta, cuando se ven este tipo de situaciones, ¿no hay una asamblea que pueda refutar o todo? O sea, porque me parece raro que se tomen estas decisiones que todo el mundo sabe que están mal y no pase nada.
2: O sea, que solo el presidente diga no y ya.
1: Sí, o sea, porque el presidente dice no, pero debe haber un team que diga, hey, aquí hay que hacer esto, el otro, no sé.
0: Sí, a ver, hay un grupo como tal en el cual participan en comité y ética y obviamente el tema de disciplinario, pero justamente también aparte de que, bueno, uno es el presidente de la FIFA y puede decir, ah, pues sí, no me importa, pero yo decido esto. Pero en el comité de ética y demás, hubo una sola persona que levantó la mano y dijo, ah, ok, a mí me parece que hay que perdonar a Balogun. Y con sus polainas dijo, pues se perdona, y tan tal. Entonces me parece que aquí hay decisiones de verdad también luego que se terminan dando medio raras. No quiero decir que haya situación de dinero ni nada, no. Pero hay medio raras, situaciones medio raras.
2: Lo que sucede es que también, mira, bueno, esto la regaron los jugadores por aceptar esa manta por parte del público. No es una manta que ellos llevaron. Sí, las Malvinas son de Argentina.
0: Las Malvinas son argentinas.
3: ¿Y eso es malo? Decía.
0: Y en primera
2: es político,
0: no
2: güey.
0: Es político. Y en primera no son. No son, a ver, mira, a ver.
3: Es un dicho,
0: las Malvinas, no, las Malvinas duraron unos 13 años siendo de Argentina. Realmente eran primero españolas, fueron portuguesas, era un lugar como para base, sí, para poder seguir en cuanto a los viajes de barco. Entonces, realmente no fueron totalmente argentinas. En algún momento siguieron siendo inglesas y nadie la hizo de tos hasta el 82 cuando a los argentinos se les ocurrió declararle la guerra a Inglaterra y la perdieron, punto.
2: No, y los mismos ciudadanos de
0: exacto.
2: Los mismos ciudadanos de Malvinas han votado porque Inglaterra les dijo, a ver, ustedes, vamos a hacer esto de manera civil, vamos a votar, y votaron que quieren ser ingleses.
0: No quieren ser argentinos. Más del 98% ha votado que son ingleses, ¿sabes? Y el feo acaba de dar, mira qué bueno, yo pensé que estaban melolengo de todo, pero no, mira, buen punto.
3: California
0: y Texas. Pongamos ese punto, California y Texas. Eran mexicanos, sí, pero en algún momento se fueron con Estados Unidos, y son de Estados Unidos. Y es como si ahorita a un güey se le ocurre decir, ah, pues California y Texas son mexicanos, que se vengan para acá. Pues no, güey, ya no va a pasar, ya no va a suceder. Dejemos eso en la cabeza.
2: Ah, pero si lo ponen a votación, ¿qué va a pasar?
0: Bueno,
2: a
0: ver, podría ser.
1: Pero estás viendo fútbol, pero estás viendo esos temas culturales, esos temas territoriales.
0: A mí me parece... ¿Sabes qué creo? Que los argentinos lo toman. Claro, no tiene que mezclarse. Una, dos, yo creo que los argentinos lo toman como motivación. Es como su escudo.
3: Exacto,
0: y su,
3: pues, su cosa
0: de ay, vamos a motivarnos por lo de las Malvinas. Pues sí, pero la verdad es que, pues no, a mí me parece que no tienen que mezclar.
3: La manta no decía que iban a matar a alguien racista.
0: Pero
3: ni nada.
0: No importa, pero feo. Okay. Es un tema político, ¿entiendes?
3: Feo, sí, está bien.
0: ¿Qué te voy a pedir a ti que entiendas? ¿Qué te voy a pedir a ti que entiendas?
1: Las reglas se tienen que seguir. Por todos, por igual.
3: Las reglas se hicieron para quebrarla.
2: Irán se portó bien. Al último, lamentablemente, salieron también de manera controversial. Claro. Dejaron el alma en la cancha. Jordania también se podría.
0: Pero no sacaron mantas. No pelearon nada de eso.
2: Podrían involucrar a Palestina, algo, pero nada. Entonces,
0: y eso que ahora ya regresaron las hostilidades, ¿eh? Ya están otra vez ahí como que con hostilidades. Así que bueno, pues hay que esperar. Bueno, tenemos árbitro para la final. árbitro para la final.
3: ¿Quién es? ¿Quién
0: y la verdad, sí estoy temblando. Estoy temblando porque puede haber ayuditas, puede haber mano negra. Ojalá que no. Ojalá que no.
2: Gabo.
0: Slatko Vincic, el esloveno, va a ser el árbitro para que le va a pitar a Argentina-España. Ya les pitó el Argentina-Arabia. ¿Recuerdan ese partido en el cual Argentina termina perdiendo con Arabia en Qatar 2022?
2: Ahí está.
0: Es un árbitro medio raro. Sí, sí, sí. Ese partido lo pitó. Es un árbitro medio raro, medio lento, decisiones complicadas. En esta copa pitó el Brasil-Marruecos, el Argelia-Jordania y el México-Ecuador. Fue el árbitro del México-Ecuador. Así que, pues, va a ser su primer partido de fase eliminatoria. Todos habían sido en fase de grupos, así que, bueno, Slatko Vincic. A ver, Feo, dilo. Slatko Vincic.
3: ¿Por qué lo ofendes? Sí,
0: dilo. Repeat with me. Vincic, repeat with me. Slatko Vincic, repeat with me.
3: Lo digo al revés.
0: Por favor.
3: Vincic Slatos.
0: No, qué cosa. Bueno, Slatko Vincic va a ser el árbitro de la final. Que, por cierto, lloró. Cuando supo que iba a ser el árbitro, lloró.
2: ¿Qué?
0: Y
2: claro.
0: Bueno, pues está muy emocionado. Para el partido de tercer lugar, ahorita que lo estaba mencionando el pelón, Jesús Valenzuela de Venezuela va para el tercer lugar. Bueno, ahí está.
2: No, un partido de prácticamente trámite, creo que nadie lo quiere jugar.
0: Nadie lo quiere jugar.
2: Sí.
0: Pero lo juegan pelón porque da puntos, porque es parte de una clasificación, porque tienes que colocar, y aparte es el premio diferente. Al equipo que queda en tercer lugar le dan más lana que al que queda en cuarto, entonces también se tiene que jugar por ese tema.
1: ¿Cuánta lana?
0: Mucha lana. Mucha lana. Millones, Pau. Millones.
1: Números.
3: Ay, qué macho.
0: Que le pregunte el feo a la chata. Que el feo le va a salir con otra cosa.
3: No la traigo aquí.
0: Con truzas de elefantito.
1: Aunque la gente diga que. ¿Cuál es el favorito mañana, Francia o Inglaterra?
0: Mira, yo estuve revisando y la verdad es que Francia es el favorito para ganarle a Inglaterra en el tercer lugar. Pero dependerá mucho de las alineaciones. Dependerá mucho. A ver. Hoy día ya se puede dar el lujo, quizás hasta guardar para a Kylian Mbappé, puedes guardar a Dembélé. Para esos partidos prácticamente ya sales con muchos suplentes, entonces, porque les das posibilidad de que jueguen un partido del Mundial. Entonces habrá que ver, esperar las alineaciones para poder decir quién puede ser favorito. Para la final, bueno, yo tengo así a Francia como favorito, para la final está muy peleada. Yo creo que está 50-50, aunque yo creo que la va a ganar Argentina, yo sí le doy 55-45 a favor de Argentina. Me parece que en el Mundial, ni Francia, para mí, ni Francia tiene el vértigo, el ataque que tiene el conjunto argentino cruzando tres cuartos de terreno.
1: La
0: verdad, juegan muy bien. Es algo que envidio, de verdad. Con que México tuviera el 30 o el 40% de ese ataque, sería yo feliz. Y eso es algo que creo que hay que alabarle al conjunto argentino, que nunca baja los brazos. Por más muerto que uno piense que esté, nunca baja los brazos. Otra cosa también, habrá anillos, muchachos. ¿Cómo? Así como le gustan, sí, como de este tamaño.
2: ¿Cómo no te
0: sí,
2: mueres?
0: Muy enormes, así, mira, muy enormes, como de este tamaño van a ver los anillos.
1: Ya para esto, masaje mental que me haces.
2: Te dejé la noticia ahí en Instagram.
0: 2026 anillos para los campeones. ¿Qué? Que van a tener 30 para los jugadores y cuerpo técnico, muy estilo de la Serie Mundial de Grandes Ligas. Va a haber para los aficionados. Va a haber para los aficionados. A ver, que no nos sorprenda. Han estado presentando a los jugadores como de lucha libre, como de box. Sí. Han querido meterle eso. También el tema de los cuartos, como si fuera partido de fútbol americano, como si fuera de básquet. Las presentaciones
3: conciertos
0: también de básquet. Ahora meter esto como de grandes ligas.
3: Está bien,
0: introducir ese tipo de cosas. Ah, está bien. Ahora está te bien. Parece bien, ¿no?
3: Qué
0: tipo
3: de anillo. Qué bonito. Anillo, show. Apertura, cierre.
0: No, está bien.
3: Es una hermosura.
0: No tienes ni idea.
3: Los boletos son carísimos.
2: Está bien. Lo peor de todo van a ser los 30 minutos de medio tiempo. Eso va a ser lo peor.
3: Wey,
0: 30 minutos. Ahí le cortas el ritmo. A ver, si con 15 minutos algo le cortabas el ritmo, con 30 minutos va a ser lo peor. Bueno, sí, va a estar BTS, va a estar Madonna, va a estar Shakira.
3: Por ahí.
0: Va a
3: ser
0: buen,
3: te dije.
0: Bueno. Sí, pero pues eso hazlo a un lado. O sea, la verdad, creo que ahí.
1: Gabo, ya sabes quién va a ganar.
0: Por pegarle mucho.
1: Gabo, ya sabes quién va a ganar.
2: Argentina, digo. Argentina.
1: Disfruta el show, final. Mi vida. Sí. Si ya sabes cuál va a ser el resultado. Disfruta el concierto,
0: me relajo.
1: Poquito.
0: Pues sí. Me relajo. Tienes razón. Hasta Justin Bieber. Hasta no, Justin Bieber va a estar.
3: ¿Tú quieres que haya comida nomás en el medio ahí, vendimia? Sí. No, cálmate.
0: Bueno, ¿tú crees que nada más pienso en comida, güey?
3: Pues, el cuerpo lo dice todo.
0: Casi ni como, ya me quedé así.
1: Piensa en comida y piensa en ti.
3: Tú estás embrujado.
0: La culpa de todo, la culpa de todo la tiene la señorita Oliwis. Ella tiene la culpa de todo.
3: ¿Por qué?
0: Porque desde hace como 15 meses, me está mandando dietas, me está mandando qué puedo comer, qué no debo comer, qué ejercicio. Pues no me lo manda, güey. Ah. Nomás le mando mensaje y le digo, ¿ahora qué?
3: Oliwis.
0: No, pues, wow.
2: A ti ya mucho. Gabo, ¿dónde la gente te sigue en redes sociales, porfa? Estar bien al tiro.
0: Me pueden seguir en arroba Gabo Sainz en el ex, Gabo Sainz 1 en el Instagram y TikTok, también en Gabo Sainz en Facebook. Recuerden, mañana narramos al conjunto de la América para que estén ahí conectados con nosotros en la aplicación Euforia y TUDN Radio. Ahí los esperamos.
3: ¡Te queremos!

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0: Se gana lo bueno, lo malo y lo feo de Argentina contra Inglaterra. Lo bueno, que ya tenemos un finalista.
2: Yes.
0: Y la mayoría coincide, sobre todo los anti-Argentina, que se ganó sin ninguna controversia. Yo creo que eso es lo bueno.
3: Sí.
0: Llegan a la final, se puede decir,
2: muy bonito partido.
0: Limpios.
3: Lo malo fue que Bellingham estaba bien triste, él lloraba.
2: No hizo nada.
3: Se le acercó al Messi y le dijo, ¿qué? Pues qué, o qué, o qué te traes, qué.
2: ¿Qué vas a querer, o qué?
3: ¿Y saben qué? Lloró, lloró, se tiró al piso. Pobre del Kane, él tan alto, tan cerca de la cima, y aún así no ganó.
2: Y lo feo fue que Argentina volvió a sacar a Inglaterra de un mundial. Ya lo había sacado anteriormente.
0: Ah, sí, cierto.
2: Y estaban enojados.
3: ¡Lo feo! Ay, ¡qué feo. Buen par!
0: ¡Qué bárbaro, eh! Ajá, lo bueno, Monster, lo malo y lo feo fue presentado por O'Reilly Auto Parts, los profesionales de las autopartes.
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3: ¡El chisme es
2: mío!
3: Oigan, ¿qué creen?
0: What happened?
3: Que salió el Floyd Mayweather diciendo... No tengo dinero para el próximo
2: mes. Sí, se habían dicho.
0: ¿Cómo? ¿Qué pedo?
3: No tengo dinero, ni nada que dar. Lo único que tengo es golpazos a dar. Ahorita les cuento qué onda con la lana de este hombre. Unos artistas mexicanos les acaban de dar su estrella en Hollywood, baby.
0: ¡Bien! Aquí.
3: ¡En Hollywood!
2: ¿En el Hollywood Boulevard?
3: Ahí mero.
0: No, en Michigan, güey.
2: ¿Güey? ¿De veras?
0: ¡Qué perrón!
3: El hijo de Pepe Aguilar que se agarró a golpes. Lo grabaron. Pasó? Terminó así, miren.
0: ¿Qué?
3: Con las manos atrás.
0: ¿Cómo?
3: Atadas. Casi en el botiquín.
2: ¿Quién? ¿Cuál de los dos?
3: Les cuento.
0: ¿Leo?
3: El bueno. La mala y el feo al revés.
0: Ah.
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3: El chisme es...
4: ¡Mira!
3: El chisme está bueno.
4: ¿Qué pedo con ese chisme?
3: Floyd Mayweather sin dinero, no, sin ¿cómo? Mi yuyo, sin nada.
4: Pero es el que más ganó en el mundo del boxeo, feo, más que el Canelo.
5: No, su apodo es ¿qué? Manny Mayweather. Ah, o sea, pues ¿ahora qué va a hacer? Yeah. ¿Brock Mayweather o qué?
3: Pues ahorita anda pidiendo ¿qué? Mayweather, ¿what? El money.
4: ¿Qué?
3: Unos artistas mexicanos, cantantes, les acaban de dar un estrellazo.
4: ¿Eh?
3: Sí, un no. estrellazo.
5: ¿Chocaron?
3: ¡No! Ahorita les cuento qué pasó. Oye,
4: quiero saber eso. ¿Quién fue?
3: El hijo de Pepe Aguilar se agarró a guamazos.
5: ¿Leo? No.
3: El bueno.
4: ¿Leonardo?
3: La mala y el peor regresa.
5: Oh, increíble.
3: El chisme es vida.

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0: Y cómo la vida, neta, te puede cambiar de un segundo a otro. Un día estás en alta, en la cima, todo 10 de 10, y al otro día estás en la miseria.
1: Uy.
0: Floyd Mayweather, este hombre que ha gastado un dineral y ha ganado el triple de lo que ha gastado. ¿No? O sea, es un hombre que tú decías, ¿cuánta lana tiene este brother?
1: O sea, él se va a conocer.
2: ¿Cuánto costaría él?
1: Por andar caminando con pacas y pacas de dinero, ganar muchos millones de dólares. Es más, su apodo,
0: ni los contaba, como loco andaba.
2: Money Mayweather.
1: Floyd Money Mayweather. Así lo presentaban hasta en el... En el cuadrilátero y todo, ¿no?
2: Y lo mirabas en tubos, en congales, aventando a los locos.
1: Pero él abrió sus propios congales para hacer lana.
2: Pero guardar ¿sabes qué su pasa? Propio dinero.
0: Que muchas veces cuando tú la gente sabe que tienes mucha lana y todo, también la gente se cuelga, ¿no? O sea, ay, es que se empieza a llevar contigo. Y eso le ha pasado a muchos artistas, ¿no? Que tienen mucha lana y que de repente se rodean de gente que nada más les chupa.
1: Oye, Luis Miguel,
0: el dinero.
1: ¿A Luis Miguel le pasó?
0: Oye, Freddie Mercury salió.
1: Sí.
0: Salió que Michael
2: le
0: Jackson.
2: Chuparon a
0: sí, que la gente se junta contigo lana. Nada más por tu lana, por lo que tienes, por lo que representas. Y luego se quedan pobres que y nadie te
2: habla. Ya ni te pelan, ya así te dicen, y ¿cómo? No, no, no tengo tiempo.
0: Pues, ¿qué creen? El Floyd Mayweather.
2: O te corren de la radio y luego ya no te pelan.
0: Sí, la neta.
2: Sí.
1: No, o sea, más.
0: Oigan, ¿y qué creen? Que Floyd Mayweather se rumora que se gastaba hasta 5 millones de dólares al mes.
1: No,
0: ¿no? Entre aviones privados, que uno para él y uno para el equipo, porque no viajaban juntos.
1: Oye, Pau, yo recuerdo una 100 vez
0: 100 autos de lujo.
1: Yo recuerdo una vez que vino aquí a Los Ángeles, que el vato subió una foto en uno de los edificios, helicóptero atrás, y lo decía: LA traffic, no problem for
0: claro,
1: me.
0: Claro, dinero, chef privado. El barbero personal, solo al barbero le pagaba $12,000.
2: ¿Qué?
0: Porque le cortara la barba. Oh my God, una locura. Apuestas, relojes. Esto sí lo hacemos en número, $100,000 al día. ¿Pero qué creen? Que dicen que ahorita no tiene dinero para nada. Dijeron,
2: no creo.
0: ¿Qué onda? No, este hombre que gasta y gasta y gasta y gasta. Y alguien va y que le dice, vamos a entrevistar al señor Mayweather. ¿Cómo le va? ¿De dónde es? ¿A dónde va? ¿De dónde viene?
2: A ver, a ver, a ver.
0: Y les
2: ver.
0: Dijo, ando bien mal de billuyo. Como mi nivel de vida es top, ya lo vieron, ya escucharon todo lo que yo hago.
2: Ajá.
0: Ya no me alcanza. Creo que no me alcanza para el siguiente mes. Púchale play.
3: So a lot of people are saying you're doing this just cause of the money. Is it just cause money or just what you want to do?
4: Nobody has taken none of my properties away from me.
3: Right.
4: So I still got all my houses. I still got everything. I still, my mother, my whole family, their bills still paid.
3: Right.
4: I still pay all my employees. My whole thing is this. I don't know what nobody's worth. What you worth, what you got.
3: Right.
4: So at the end of the day, for the last 30 years, like, I mean, ain't nobody seen me in no soup line. I ain't been out on the streets begging like my hands is cups.
3: Right.
4: So at the end of the day, I'm good.
1: Órale.
0: A ver,
2: ¿qué dijo?
1: Mira, lo que le entendí, dijo, le dijeron, oye, que estás batallando financieramente, estás haciendo esto porque va a pelear o ya peleó, qué rollo.
2: Va a pelear con Pacquiao.
1: Que por cierto, esas peleas a mí me dan flojera, la verdad.
2: Pero claro,
1: de
2: chida.
1: Boxeadores retirados, güey.
2: Pacquiao.
0: Pero mucha gente las ve.
1: Sí, yo sé, pero es nomás por la lana.
0: Ahorita mueve la leyenda, la experiencia, el pasado.
1: Un fiasco. Lo de
2: Mike Tyson. Los viejos.
1: Dijo, oye, ¿estás haciendo esto porque te gusta o porque necesitas dinero? Dijo, mira. Yo todavía tengo mis propiedades.
2: Claro.
1: Mi familia todavía tiene también sus propiedades, todo el claro, rollo. Dice, mucha gente se fija en el dinero líquido que tienes. Dice, pero la verdad, tú vales por lo que tienes.
2: Claro.
0: Sí.
1: En otras palabras.
2: Eso dice.
1: Sus inversiones, pues. Oye, pero también tienes hasta sus gimnasios y todo.
0: Pero
1: ¿no?
0: las inversiones pero la manera se en que tienen lo dijo. Que pagar.
5: No, pero la manera en que lo dijo, una cosa, cuando dijo, I still have, o sea, que I todavía should. Lo tengo.
2: Sí, las
5: pero,
2: propiedades.
5: Todavía tengo, o sea, que no se fijen en mi net worth, que se fijen en lo que todavía tengo. Todavía le pago a mis empleados. Ajá. La manera en que lo dijo da a entender
2: está
5: de que ya
2: está corriendo,
5: que está batallando.
2: La lleva.
0: Claro. Y eso es por una vida de excesos. Por eso cuando tengas vacas gordas, cuídalo para cuando tengas vacas flacas. Aquí yo tengo a dos vacas gordas.
2: ¿A tres? Deja,
1: no les digas así al Cookie Monster ya. Y al feo.
2: ¿Son cuatro? Pues,
1: no, yo, o sea, yo que ustedes sí hacía algo, muchachos.
0: Yo sigo con el chismes, mira. Oigan, ¿qué creen? Que estoy bien feliz y bien emocionada porque uno de mis grupos favoritos, que la neta siempre me han gustado mucho sus canciones.
2: ¿Estás enamorada del grupo?
0: Feo, fíjate
2: de
0: que.
2: Ese grupo. Todo el tiempo hablas bien. ¿Y quieres que...?
0: Me encanta, voy a hablar bien de lo que me encanta. Yo siempre, yo trabajaba en México en la radio, pero yo trabajaba con pop, con música pop, y este grupo Intocable, yo siempre dije, mi sueño es conocerlos. Y yo me acuerdo que un día ellos se presentaban gratis en ciertos monumentos en México, y por X o Y yo nunca estaba, salía de viaje y todo.
1: No coincidías.
0: Y yo un día, me acuerdo perfectamente bien, hice un tweet de, ay, o sea, como que reposteé su tweet y todo, y me pusieron like. Y yo vibraba así, no manches, me pusieron like. Entonces, la primera vez que tuve la oportunidad aquí de ir a entrevistarlos, les di una placa porque cumplían, no me acuerdo cuántos años, o no sé si era de años, o qué, por qué fue la placa, lo subí al escenario y todo, feliz. Entonces, a mí me encanta, se me hacen talentazos, desde ahí hicimos una gran amistad.
6: Y el pelón ya no los quieren ni entrevistar.
2: No, ellos a nosotros no.
1: Oh, sí.
2: Es que una vez
1: los queremos mucho.
0: No, mí, pero dicen sí, que hubo un inconveniente. Conmigo se portó bien lindo.
6: Hubo un inconveniente una vez. Corrió de la cabina.
2: No, yo no, yo no, yo no.
5: Estar amarrando
2: la baña, no es cierto. Fue el Cookie Monster.
5: No.
2: Es que se asomaron por la ventanita, querían entrevista. Esa no se podía. Estábamos bien ocupados grabando para un show y se agüitaron.
6: Tú ya dijiste, I don't have time. Ya me quiero ir a la casa.
2: No. Y luego Ricky en un evento también nos íbamos a presentar. Y no los presentamos. Y Ricky lo dijo ahí en el escenario.
6: Se enojó.
2: Hay gente de aquí que están aquí que no nos presentaron ahorita porque no quisimos, porque ellos no nos entrevistaron en Univision y son bien.
6: Bueno, cerraste la puerta.
2: Espérate.
0: Entiendo.
2: Y
0: pero
2: fui a un casino.
0: También.
1: Te pasaste,
2: a hacerles una promoción al lado de Oklahoma. Y también supuestamente me ha dicho el manager, los vas a subir. Fui solo porque tuve un evento.
0: Sí.
2: Y
5: pero te dijeron, fuiste temprano porque quería ir a ver a la Camila.
2: No, dijo le dijeron, oye, que el feo se va a subir. No nos va a presentar. Pongan la presentación.
0: No manches.
5: Ah, ellos dijeron que
6: y
5: no.
6: Y Paola muriéndose por saludar.
0: No se preocupen. No, está bien. A mí, Ricky, si me quiere, yo hablo con él.
2: Vamos,
0: yo
2: sí
0: si lo presento en escenario, yo ya lo entrevisto.
2: Pero yo, ¿quién soy?
0: No, pero. A mí me han tratado divino.
1: René,
0: todo,
1: Ricky.
0: Son bien a todos.
5: En la junta que teníamos, el pelón dijo, no, yo no los quiero ver, así que por mí no los traigan.
1: Señor, sí,
2: eso
1: está
2: dijiste.
1: Loco. Está
0: yo
1: loco
0: no,
1: usted,
0: yo,
1: señor.
0: Yo
1: no
0: te siento.
5: Usted fue el que dijo, no
2: dan rating. Te ama Ricky también, ¿eh? ¡Ah, Ricky! Yo me cae bien el vato.
1: A mí me cae muy bien, Ricky.
0: A mí me cae todo.
2: No se enojan mucho.
0: Son talentosos, es un grupazo, nos representan. Y nos representan también que les acaban de dar una estrella en Hollywood, mi vida.
1: ¡Ah, felicidades! Muchas felicidades.
0: Estoy bien feliz porque me encanta que reconozcan al talento latino, mexicano, en todo el mundo. Y que puedes ir caminando y veas una estrella.
1: Muy merecido,
0: o sea,
1: ¿eh?
0: Me da mucho orgullo, me da mucha felicidad. Y si se puede, todos los sueños se pueden cumplir. Aunque luego lo ves bien lejano y dices, no, esto no sé si se pueda o no.
2: A Humberto Luna le dieron. Un locutor, Humberto Luna.
0: ¡Qué padre!
6: Let me see the address. 7080. ¡Oh, es el final allá del Paseo de la Fama!
2: No, es por la Bronson, ¿no? Porque también hay estrellas así al lado.
6: No está al lado de la de Bon Jovi.
2: Hollywood Boulevard, no.
6: De la de mi Jagger.
0: Oiga, don Tela, ¿y dónde está la suya? Porque no la he visto.
6: It's coming up. It's coming, baby. Ajá. Next to Michael Jackson and all of those.
0: Ya no hay espacio.
1: Cómo no.
0: Oigan, ¿qué creen, chavos? Que había imagínense un festival. Esto es de música como rock, y de repente que cruzan dos chavos y se pegan. ¿Qué? ¿Tú qué o qué? ¿Pues qué? ¿Pues qué? Pues tracas y que se empiezan a golpear con todo. Se hace como un circulito, la gente se empieza a meter, se empieza a jalón de greña y pero todo bien insane. Cáiganle a YouTube, arroba bueno mala feo para que vean esta pelea.
5: ¿Quién?
0: Emiliano Aguilar, el hijo de Pepe Aguilar.
2: ¿Qué?
0: Peleándose
2: Emiliano y el hijo.
0: Quiero que vean
2: la
0: golpiza.
2: ¿Con quién?
0: Con una persona que está ahí, feo.
2: ¡Ay, güey! ¿Por qué?
0: Vean toda la gente que se mete y el otro a golpe.
2: ¡Está pelón el vato!
0: Sí, está peloncito. Nomanches.com.
1: No manches.
0: Yo no entiendo. Uno, a mí ese tipo de peleas me dan terror porque se vuelven siempre así como gigantes.
1: La campal.
0: Todo el mundo se mete y se golpea.
2: ¿Es un aeropuerto o qué?
0: Un festival, feo.
2: Oh.
0: Entonces,
2: ¡ay, qué feo!
0: Ve cómo vuelan. Ni los amigos lo pueden separar. Aquí van a un evento a ponerse borrachos, mala copa y a pelearse. Mejor quédense en su casa.
2: Es que
0: no gasten dinero en tonterías.
2: Así es el Emiliano, bien broncudo, güey.
0: Neta, ¿para
2: le dices
0: qué
2: algo
0: necesidad?
2: Y te va a echar encima el vato.
1: Mira, y para mí,
0: ¿pero
1: que la
0: para
1: gente,
0: qué?
1: Tal vez la gente que está a su alrededor, a lo mejor ni lo conocen, ¿eh? O sea, ni lo topan. simplemente es la personalidad de él también, que es broncudón, es así.
0: Hay gente mecha corta que me, sí, se pelea
2: él
0: con todo.
2: Él es uno de ellos, él es uno de ellos.
0: No, wow. ¿Para qué? Porque no solo estás arruinándote tú tu día, le arruinas el día a los demás. Un mal golpe a alguien.
2: Y la imagen.
0: ¿Qué imagen? Imagínate festivales, que se están peleando, se están golpeando y le golpean a una persona.
1: Ha habido festivales, o sea, que se han parado por pleitos también, Pau.
0: Claro.
1: O sea, el artista se baja mejor, dice, y nos vemos.
0: Claro.
2: ¡Ah! ¡Que me lleven a Chayo! ¿Quién quite? Así se pare, dice.
1: ¿El concierto?
2: Oh, sí.
1: Ah, por eso.
0: Qué bonito.
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0: Oh, yeah. Así es. Anótense el teléfono. 1-855-370-3100. Súbele la radio, mi vida.
1: A toda la gente que también está en YouTube, @bueno malo feo, cáiganle. Estamos en VIX Música también. Ajá.

0: vamos a regresar con la enchufada.
1: La enchufé.
0: Vamos a hacerle una broma a un compita. Sí. Que por cierto, saludos a toda la gente de Dallas, toda la gente de Dallas, Texas, la gente que nos escucha en la Qué Buena 94.1. Esta noche van a tener un concierto privado por allá con los Tuca.
1: Tucanes de Tijuana.
0: Es un concierto gratis.
1: For free, for you.
0: Güey, como muchos de los privados que hemos hecho por todo el país. Usted donde esté el bueno, la mala y el feo, sintonice porque tenemos las mejores promociones.
1: La neta que yes.
0: Y vamos a marcarle a este compita, decirle que pues que se ganó boletos para los Tucanes, pero
1: hoy bailemos con el Tuca.
2: Bailemos con el Nazo.
0: Oye, la nueva de Tucanes, ¿ya lo viste?
1: Ah, está bien acá, bien psicodélico.
0: Andamos, redes, Ahorita regresamos con la enchufada y también, ¿quién se quiere ganar hasta $1,000?
1: ¡Yo!
0: Muchachos.
1: Yo, obvio.
0: Hablando de promociones perronas, ahí viene la lana del ¡golazo!
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0: ¿Un qué? En Dallas, Texas. Un privado. Un privado. Concierto gratis con los Tucanes de Tijuana.
37: Oye, que a toda madre.
1: ¿Qué
37: se
1: ganador,
37: va a poner?
1: Va a estar
0: vamos a llamarle un gombita que quiere boletos.
1: Sí.
0: Nos lo vamos a enchufar.

0: A ver, muchachos, pregunta.
1: ¿Qué?
2: ¿Eso dice? ¿Qué pasó? La
1: ¿qué pregunta, güey?
0: Pregunta, muchachos, pregunta.
2: Ey, ¿qué pasó?
0: ¿Qué le dijo? Esto es para todos los niños que se levantan tempranito.
1: No, tampoco, ¿no?
0: Que siempre están en sintonía del bueno, normal y el feo.
2: Sí.
0: ¿Qué le dijo una uva verde a la uva morada? ¿Qué le dijo?
2: No sé.
1: ¿Qué le dijo?
0: La vio así morada y le dijo, ¡ey! ¡Respira! ¡Respira!
2: Y se estiró después de tu chiste.
0: No, no, no, es para los niños.
1: Lo vi con brinconciera.
3: Te crees muy trucha. 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
0: A ver, chavos, gracias a la gente que nos manda mensajes en redes sociales. Estamos en arroba bueno mala feo. Tenemos el teléfono.
2: ¿De quién?
0: De un compita que quiere boletos. Porque esta noche en Dallas, Texas, tenemos un privado con la Qué Buena 94.1, los Tucanes de Tijuana gratis, pero se tienen que ganar boletos.
2: Sí, vamos a andar por allá, para que le caigan, para que nos vean, y si nos ven nos piden una foto, un abrazo, please.
0: Sí, sí, sí, ahí vamos a estar para saludarlos a todos ustedes. Ah, y por cierto, llévense un jersey, su jersey favorito.
2: Sí.
0: Porque también es una fiesta futbolera de lo que quieran, güey. Sí. El de México, el de Ecuador, Argentina.
1: Pero vamos a portarnos bien y andar
0: Salvador, tranquilo.
1: Chido,
0: de la América, Chivas, lo que quieran.
2: Guampa,
0: este vato se llama Luis.
4: Bueno.
2: Hola, Luisito, ¿cómo estás? Te hablo de la 94.1 porque te ganaste unos boletos para los Tucanes de Tijuana.
4: Gracias, gracias, gracias.
2: ¿Cómo te sientes? ¿Con quién vas a venir?
4: Ah, pues voy a ir con mi esposa.
2: ¡Ay, qué padre! ¡Me encanta! Oye, estos boletos son súper exclusivos, no están a la venta. Es el Qué Buen Privado de la Qué Buena 94.1. Y, ¡ay! Espérame tantito, me está entrando una llamada. Dame un segundo. ¿Bueno? Híjole, no me digas eso. A ver, dame un segundo. Hola, ¿todavía estás ahí, querido?
4: Sí, aquí estoy.
2: Oye, ¿qué crees? Que sí te ganaste los boletos para los Tucanes, pero ya me dijeron ahorita que se acaban de agotar, pero no te preocupes, te tengo otros boletos.
4: Ok.
2: Son para Beli y Beto en primera fila. Ok, no, si no te gustan, no te puedo obligar aquí. Ok, tenemos el especial de Topollillo, éxitos y más.
5: 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Como mi papá.
4: Amor, pues hacer el otro de Bailey y el otro que dijiste.
2: Bailey y Beto también. Ay, ya se me acaba de acabar. Ay, no, es que ¿qué onda contigo? A ver, déjame, le hablo a mi gerente. ¿Gerente?
6: Yes, what the problem is?

0: acabar. tienes que ser más rápido, Luis. A ver, déjame busco. Ah, mira, acaban de salir otros. El homenaje a Cepillín. ¿Quieres esos, Luis?
1: Sí, me llevo el de Cepillín.
2: Ay, que creí que ya se agotaron.
1: También.
0: A ver, aquí tenemos una invitación al funeral de Paquita, la del barrio, que te quieren de chambelán.
1: Ahí quiero estar, ahí se la acompaño.
0: Se acabó la sentada.
2: Ya se agotaron. ¿Qué vamos a hacer?
1: Ya se murió otra vez.
3: Compadre, no te creas, Luis. Te estamos enchufando. Es una broma, güey. Si te ganaste los boletos para los Tucanes. ¡Felicidades, Luisito!
1: Gracias, Pelón.
3: Nombre de nada, compadre, felicidades. Y que te la pases muy bien en el evento, ¿eh?
0: ¡Hombre, ¿cuál evento? ¡Se canceló el concierto, Luis! No, ahí vas a estar no. Todo como novia de rancho. No, no, vestido no, y alborotado ahí parado solo.
3: ¡No, mi Luisito! Es más, te queremos saludar ahí, mi carnal, ¿eh?
2: ¡Oigan, ya va la ganadora!
3: ¡Venga!
2: 1-855-370-3100. Hasta $1,000, Maniwis, con la lana del golazo. Tres preguntas, la del feo 200, la mía, la de la Pau 300 y la del pelón 500. $1,000, mi vida.
4: Ay, qué chido, muy

0: el feo 200, la Pau 300 y el pelón 500.
1: Ahí nomás, ¿eh? Ahí nomás. Nomás yo sí les voy a recordar algo. Si ustedes no se sienten seguros, seguras de seguirle, párenle. A veces también la codicia mata.

0: La curiosidad mata al gato. Eso le pasó a Martín. Saludos.
1: La ambición.
0: Ay, Martín.
1: Pobrecito, perdió.
0: Ay, Martín.
2: Ya tenía 500.
1: Pelón, te tiembla todo cuando le haces así.
0: Ay, Martín.
1: Hasta los párpados.
0: Martín.
2: Mira los cachetes.
0: Estamos en vivo, arroba bueno mala feo. Cáiganle, YouTube. También VIX Música. Ahí también tiramos cotorreo toda la mañana. Bueno. ¿Cómo te llamas?
3: Hola, soy Maura.
0: Maura. Qué bonito nombre. ¿Cómo le dicen a las Mauras de cariño?
1: ¿La Mau?
0: Mau.
3: Maura, sí, o Mau.
0: Mau. Sí. Mau. Perfecto. Oye, Mau.
3: Normalmente Maura.
0: ¿De dónde nos llamas, Maurita?
3: De aquí de Chicago.
0: ¡Chicago!
2: ¡Ay, qué bonito Chicago! ¡Quiero ir! ¡Llévanos a Chicago!
0: Tengo ganas de regresar a Chicago.
2: Ay, sí,
1: Maura,
2: está bien bonito.
1: Preciosa, ¿dónde naciste? No, ¿de dónde robaron? Eres, hermosa?
3: De Guerrero.
2: Ay,
1: Guerrero, mi amor.
2: La gente de Guerrero son bien no,
0: ¿De Acapulco? ¿De dónde eres de Guerrero?
2: Jacarandoso.
3: Iguala.
1: Un poquito antes de Acapulco. Oye, querida, pura pregunta banda. ¿Qué vas a hacer con el money que te lleves? Si te lo llevas.
3: A pagar biles.
2: Está bien, si es la necesidad. Te deseo la suerte.
0: ¿Cuál te anda ahogando ahorita, Maura?
3: A ver, ¿cuáles biles?
1: Todos, dice.
3: Hay muchos, sí.
0: La renta, el carro.
1: Ay. Oye, ¿y si le sabes de fútbol o nada que ver? La neta.
3: Poquito. No mucho, poquito.
1: Del 1 al 10, ¿qué número?
3: Ay, yo diría que un 6.
0: 6.
1: 0.
3: ¿Verdad?
0: ¿No?
3: 1.
0: Está bien, no, pero mira, lo bueno que hay opciones múltiples, tú nomás escucha. ¿Quién está contigo ahorita, Maura? ¿O estás sola?
3: No, yo sola.
1: Ay, Maura. Bueno. Maura, ¿qué tan veloz eres con los dedos? ¿Eh? Para teclear. ¿Qué?
2: ¿Con los dos? ¡Ah! ¿Con dos o con uno?
0: ¿Qué pregunta esa, Pau?
2: Esa es la pregunta, pues, va.
0: ¿Qué quieres, cuánto, que, ¿qué quieres que haga la Maura? ¿Qué?
1: Pues que escriba rápido en su celular, tetos.
0: ¡Ah!
2: A ver, demuestra.
0: Perdón, es que ya ves que uno es de cerebro así.
2: ¡Pau!
0: El café.
2: ¿Estás lista o te quieres retirar ya de una vez?
3: No, hay que empezar.
2: Ok.
3: Estoy lista.
0: Muy bien.
2: Va a haber ahí señales, ¿eh? Ponte bien al tiro. Ahí te va la pregunta capciosa.
3: Ya lo he escuchado.
2: Qué bueno, mi amor. La pregunta, ahí te va. En este mundial, ¿qué partido se juega mañana sábado? Inciso A, ¿la final? Inciso B, ¿por el tercer lugar? Inciso C, ¿amistoso?
3: No, B, ¿por el tercer lugar?
1: Preciosa, ¿continúas conmigo o fuga?
3: No, continuamos.
1: Perfecto, continuamos. Mi amiga. Ok, concéntrate, que nadie te mueva tu chi.
0: ¿Su qué?
1: Su chi, ¿qué es su eso? Chakra.
2: Oh.
1: Hola, ¿estás sonando bien acá?
0: A ver, dilo dos veces.
1: No, eso no. Chi, chakra, chi. Oye, mi reina, ¿cómo se llama el director técnico de España? El Vasco Aguirre. B, Ricardo el Tuca Ferretti. Opción C, Luis de la Fuente.
2: Ay, no.
3: Disculpa. ¿Cómo se llama el director de
1: España? ¿De
3: dónde?
2: Técnico de España.
1: ¿Es en serio, Maura?
2: Repíteselo.
1: No me
0: molestes. La pregunta la está haciendo Paola.
2: ¡Pon atención!
0: Feo. ¡Cállate, hocico!
2: No.
1: Maura, ahí te va de nuevo.
2: Dale, Maura.
1: Maura, ¿me estás poniendo atención?
3: Sí.
1: Ok.
2: Ok, mi amor.
1: ¿Cómo se llama el director técnico de España? Opción A, Javier el Vasco Aguirre. Opción B, Ricardo el Tuca Ferretti. Opción C, Luis de la Fuente.
3: Ese mero, Luis de la Fuente.
0: ¡Ah, qué golazo!
1: La medallita me la estaba agarrando. Pero no estabas agarrando señal, Maura. No manches.
2: Ay,
1: no.
2: Qué lindo que ganas 500. Ay, quédate.
0: Maura, ya tienes 500 bolas. Ya tienes 500. 500 dólares. ¿Quieres seguirle por doble o nada? O sea, 1000 cueritos de rana. ¿O dices con permiso?
3: Estoy bien nerviosa, pero yo creo que vamos a seguir.
0: Muy bien, segura, porque si respondes mal, lo pierdes todo, nada más. Quiero que sepas eso.
3: Sí. Vamos a seguir.
0: Muy bien. Maura.
1: Jesucristo Redentor ilumina.
0: Por $1,000. Quiero que me digas. Este domingo se juega la gran final de este torneo futbolístico perrón. ¿Cuántas estrellitas, si gana España, tendría en su camiseta? Si gana España, ¿cuántas tendría? Opción A, una. Opción B, dos.
2: ¡Ay!
0: Opción C, cinco.
3: Ok, me voy a ir con dos.
0: ¿Segura?
3: ¿Me puedes hacer la pregunta otra vez?
0: Claro que sí, claro que sí, con mucho gusto. Maura, de Chicago, de Iguala, Guerrero.
3: Arriba, Guerrero.
0: ¡Arriba, Guerrero!
1: ¡Arriba, Guerrero, mi amiga!
0: Necesita $1,000 para pagar los biles, ojalá y te los lleves. Maura.
3: Sí.
0: Este domingo es la gran final de este torneo futbolístico. Si España gana, ¿cuántas estrellitas tendría en su camiseta, en su playera? Opción A, una. Opción B, dos. Ay, opción C, cinco.
3: B. Dos estrellas.
0: Disfrutes tu premio, mi amor.
3: Muchas gracias.
0: No, hombre. Bien. Ahora sí que. ¿Cómo supiste la última? ¿Quién te la sopló? ¿O ya te la sabías?
3: Nadie. No, lo que dijo la Pau.
0: Ah, escuchaste señales.
1: Ya agarro señal. No, Maura, carnal.
2: Para todo hay señales en la vida, güey.
0: Qué bueno.
2: Señales
0: divinas, qué bueno.
1: Les voy a hacer una señal.
0: Maura, pues te acabas de llevar $1,000. Muchas felicidades.
2: Te amo, Maurita. Maura.

0: Enseguida volvemos con esto. En el bueno, la mala y el feo.
1: Feo.
2: Dos doñas.
1: Sí.
2: Se metieron a nadar al río.
3: ¿La Chayo y la Sargento?
2: No, se salió el agua entonces. No, estas doñas se metieron a nadar al río.
3: Ajá.
2: Y se encontraron con una gran sorpresa.
3: ¿Qué?
2: Un peligro. ¿Y qué creen?
3: En el río.
2: En el río.
3: Un peligro.
2: Cuidado cuando se meten al río así, no. ¡Ay, vamos a meternos al río! No, señor. Investigue, vea. Divise a ver qué hay ahí.
1: Pero luego
2: no,
1: hay cosas que te salen
2: no
1: de repente.
2: No se dieron, sí, no se dieron cuenta y que les sale todo de repente.
3: La jaiba. ¡Ay! No te metas al río porque la jaiba te va a morder.
1: No, pero la jaiba es en el mar.
2: Algo peor.
3: Ah, es en el mar, sí.
2: Algo peor.
3: Algo peor.
2: ¿De qué se trata? ¿Qué pasó? ¿En qué culmina todo este pedo? Ahorita les cuento al regresar.
3: ¡Felicidades a Maura de Chicago! ¡Se acaba de ganar $1,000!
0: ¡Ya es temporada!
3: ¡Bien, Maura!
0: ¡De mucho dinero! ¡Y gana hasta $1,000 con la lana del golazo! 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
3: Familia, cáiganle a YouTube, estamos en vivo. Arroba bueno mala feo. Se viene el OOTD de Pausazo. Y el día de hoy viene de
2: Y soy rebelde.
1: Yeah.
3: Faldita.
2: Últimamente andas
3: corbata
2: usando muchas cositas así cortitas, ¿eh?
3: YouTube arroba bueno mala feo. Échense taco de ojo.
2: Todos los vatos dicen que quieren vuelta screenshot y zoom.
3: Ah,
2: eso dicen.
3: Patada voladora están diciendo.
1: Ah, sí, ahorita.
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25: Cuidado cuando se meta a un río, a un lago.
26: ¿Qué pasó?
25: Porque puede haber criaturas ahí en el fondo de ese lago.
26: Ay, mamá.
25: Criaturas peligrosas.
27: Una vez vi una película, güey, cuando estaba chavillo, se llamaba Pirañas.
25: Me quedé
27: traumado, güey, con esa madre.
28: Ay, esas, no, qué miedo.
25: Se pueden acabar un si le echas un puerco a las pirañas ahí al río, se meten a dar los puerquitos. Se los tragan en menos de media hora.
29: ¿El pelón cómo le hace? Tiene quijada de piraña y cuerpo de puerco.
25: ¿Cuerpo de puerco? ¿Mm? Puerco de cuerpo. ¿Qué? Bueno.
27: Saben, no sé.
25: Estas doñas.
27: Están bien llevados aquí, me cae.
25: Estas doñas no cantaban tan mal las rancheras también.
28: ¿Mm? Sí.
27: ¿Por qué?
25: Y se les ocurrió meterse al lago.
28: Y
25: pone esa música.
28: Oye, pero meterte al agua es rico, el agua está frita, sí. A gusto.
25: Está todo bien bonito.
28: ¿No? ¿Qué pasó?
25: Pero cuidado, allí puede radicar en el fondo del lago algo bien peligroso.
27: No, ¿qué? Te metas al lago porque la jaiba te va a morder.
25: No, te va a morder.
28: Que la jaiba si te
27: la
28: metes
27: jaiba
28: al
27: te va a morder.
25: Ojalá hubiera sido una jaiba.
27: ¿Qué fue, feo? ¿Qué fue?
25: Ahora un sí. Ojalá hubieran sido pirañas. No, era monstruo.
26: ¿Qué?
25: ¿De qué se trata?
28: El monstruo
25: te voy a
28: del lago Ness.
25: Contar y para que lo veas ahí en YouTube, @bonomalafeo. ¿Cómo les fue esta zona?
27: ¿Hay video? ¿A poco hay video?
25: Hay todo.
27: Hay llamada.
30: Estar

0: sos la
1: dos doñas. Cuidadito cuando se metan un lago, un río, estudien. Hay gente que no estudia el perímetro ahí, el área. Y dicen, ay, aquí está bajito, ay, aquí no hay corriente. Hay ríos.
0: ¿Cómo
1: que...
0: lo estudias, feo?
1: Luego te fijas, porque hay ríos que llevan corriente tranquila por encima, pero por debajo está fuerte.
0: Sí.
1: Y te puede arrastrar y te puede chupar y te puede ahogar.
2: Okay.
1: O te tiras y hay ramas.
2: Lagos, okay. Lagunas.
1: El bambú, ramas picudas, Pau, también. Que se te ensartan.
2: Uy.
1: Y no se pone uno alerta y anda
2: gente que
1: peligrando.
2: Se atora, raíces, de todo. Está peligroso.
1: También hay animales.
2: Tengan cuidado, ¿eh? Aquí en el programa a mí me toca leer cada noticia a través de los años, increíble. Cada verano fallece mucha gente que se atoró, se ahogó, que se cayó, que no sé qué.
1: Y al punto pedo.
2: Eso es peor todavía.
1: Tenemos imágenes en arroba, una mala feo, métase para que vea cómo... ¿Y qué les pasó a estas doñas cuando entraron al río?
2: ¿Qué pasó, Feito? ¿Qué pasó? A ver,
1: estas doñas entraron, estaban tranquilas, cotorreando, y de repente no se dieron color de que andaba un caimán.
0: Cállate la boca.
1: Y un caimán, te puede devorar.
2: No.
1: Arrancar una pata.
0: Sí, que son bien agresivos. Que ya te agarró, ya valiste quesito.
1: No, y se dan vueltas y vueltas y te ahogan.
2: El caimán es primo del cocodrilo, ¿no, güey? O sea, son como cocodrilos, pero más chiquitos.
0: Sí, pero de todos modos, con una mordidita ya valiste gorro.
1: Pero son muy rápidos y muy anchos, güey.
2: Ándale, sí.
1: Y tienen una quijada. No. Ay, te agarran y te arrancan de volada la pata.
3: Más grande que la del pelón. Oh, my God. Eso sí me da miedo.
1: No, la del pelón es de piraña gigante. La quijada.
0: Piraña ya, amazónica. ¿Qué pasó? ¿Y esas doñas qué onda?
1: No, ahí está el video. Ahí está el video en YouTube, arroba bueno mala feo, para que miren las doñas. Ay, esas doñas parecen tamaleras.
2: Ajá.
1: ¡Doñas, sálganse!
4: ¿Dónde está? Un caimán. No, yo no le tengo miedo. ¡Joselito! ¡Joselito!
5: ¿Será que no quiere venir?
1: ¿Qué?
0: No manches.
4: ¿O será que no tiene?
2: ¿Tiene nombre? No, espérame. ¿Tiene nombre el caimán?
4: Ella es una amiga mía, no te preocupes, que ella es una amiga mía, ella no te va a hacer nada.
2: ¿Qué?
4: ¿Viste? Ay, es que mansito, Joselito.
1: Uy, las viejillas.
4: Oye, mío.
2: Soy mansito.
0: Es que hay veces.
2: Ándale.
0: Bueno, en los 90 muchas personas tenían animales exóticos como mascota. Y luego dicen, hay dos tipos de teorías.
1: ¿Por qué la mató?
0: Uno, que si tú desde muy pequeño cuidas a un animal, ese animal te ve como su dueño, ¿no? O sea, si te quiere.
2: Pero es un animal salvaje.
0: Y luego dicen que pueden perder el control.
1: Pero también las doñas están medias madreadas, están feonas. Si hubiera sido cocodrilo caimán, tampoco me las come. Están muy madreadas.
0: No, ya, fuera de broma.
1: No, neta.
0: Está peligroso.
2: Imagínate eso.
0: No, es neta, no me la
1: digo. Joselito y el Joselito con hambre. Ay, estás. No, no. Tírenme un pollo. Joselito, pues quién sí se le va a acercar a estas viejas, pues sí.
3: Puro pellejo come Joselito.
0: Cállense. Si usted es puro pellejo también.
1: Está acostumbrado a que le venden pollito fresco y le estás dando gallina, vieja.

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Buenos días, feliz viernes. Estás escuchando La Mega, tan latina como tú. Vámonos con el calendario en minutos, porque hoy 17 de julio tenemos un calendario con diversión, creatividad y un toque de reflexión. Oh.

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0: Feliz viernes a ti escuchando la mega tan latina como tú. ¿Qué onda? Cuéntamelo. ¿Cómo va tu día? ¿Qué planes tienes para tu weekend? Porque es fin de semana. Déjame saber por WhatsApp 513-686-8994.
1: ¿Quieres mandar algún saludo ahí?
2: A tu mamá.
0: No me digas que no te dan permiso, ¿eh?
3: Mandilones aquel que lo manda la novia, la esposa, la suegra y lo manda a acostar.
0: Bueno, cada quien no lo soy yo. Bueno, vamos a entrarle mejor con lo que son los días festivos del día de hoy, 17 de julio. Empezando, fíjate, con el día del emoji. Celebrando esos pequeños íconos que usamos todos los días para expresar nuestras emociones, nuestras ideas y hasta conversaciones completas en redes, en textos y demás. Hoy también es el día del helado de durazno. Una excelente excusa para refrescarte un poco, ¿no? Con este delicioso sabor clásico de verano. También hoy se conmemora el Día Internacional del Tatuaje. Que reconoce ese arte que permite contar historias, expresar identidad o simplemente llevar un diseño especial en la piel. También hoy se celebra el Día Mundial de la Justicia Internacional.
4: I like it.
0: Una fecha que promueve el respeto por los derechos humanos y el fortalecimiento de la justicia entre las naciones. Para quienes sueñan con el premio mayor, fíjate, hoy es el día de la lotería, que nos recuerda que, pues aunque la suerte puede aparecer siempre, hay que jugarla con responsabilidad.
4: Bueno, pues yo gaste y gaste porque pues el dinero es para eso, ¿no? Para gastarlo.
0: Y cierro con el día de no volar, una invitación a reflexionar sobre formas de viajar más sostenibles y reducir cuando sea posible nuestro impacto ambiental.
5: Vuela.

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0: se acabó.
1: Damas y caballeros, el día de hoy es el día del tatuaje, el Día Internacional del Tatuaje. Quiero que tú me muestres ese tatuaje. Digo, lo que se pueda ver.
0: Ay, Dios.

Buenos días, feliz viernes. Estoy escuchando la mega tan latina como tú. Oye, Kenda, cuéntamelo, ¿cómo va tu día? ¿Qué planes tienes para tu fin de semana? ¿Qué vas a hacer el día de mañana?

0: Oye, y sí, cuéntamelo, WhatsApp 513-686-8994. Y de paso, recuerda de que el día de hoy es el Día Internacional del Tatuaje. Y pues ahí, si quieres mostrarme ese tatuaje tuyo, déjame saber, muéstramelo por WhatsApp.
1: Golosa 513-686-8994.
0: Y bueno, para que vayas haciendo planes para el fin de semana, más bien para que vayas preparándote, porque este fin de semana parece ser que nos esperan lluvias. Lluvias y tormentas el día de hoy y el día de mañana sábado. Ya después el domingo, un día parcialmente nublado, con día mayormente soleado el lunes, para empezar la nueva semana. El día de hoy y se espera una máxima de 91, mínima 72 grados. Mañana una máxima de 90. El domingo una máxima de 86 grados. Y el lunes una máxima de 89 grados. Oye, después va a bajar un poquito la temperatura, así que bueno, por lo pronto así está la cosa en cuanto al clima. Ahorita temperatura 88 grados.

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Vámonos con los titulares. Poco después de las 12 voy a arrancar platicando del aumento de los casos de ciclosporiasis en el Tri-State. Muere un trabajador de la ciudad tras un choque con un autobús de metro y una gorila del zoológico será mamá por primera vez.

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1: Muere un trabajador de la ciudad tras choque con un autobús de metro y una gorila del zoológico de Cincinnati será madre por primera vez. Empiezo con autoridades del condado de Hamilton, del Hamilton County Public Health, que confirmaron 16 casos de ciclosporiasis en el condado, además de varios más en los condados vecinos. Un director médico advirtió que la cifra real podría ser mucho mayor. La enfermedad causada por el parásito ciclospora se transmite principalmente por frutas y verduras crudas contaminadas. Los especialistas recomiendan lavar muy bien los vegetales y evitar ensaladas ya preparadas y cocinar los alimentos a por lo menos 158 grados Fahrenheit para reducir el riesgo. Un empleado de la ciudad de Cincinnati falleció ayer jueves luego de un accidente ocurrido alrededor de las 12:45 de la tarde sobre la Norwood Lateral mientras realizaba trabajos de mantenimiento. La oficina del sheriff del condado Hamilton informó que un autobús de metro impactó por detrás una camioneta de mantenimiento provocando una reacción en cadena. Una administradora municipal confirmó que otro trabajador resultó lesionado, pero se espera que se recupere. La investigación continúa. Y una buena noticia llega desde el zoológico de Cincinnati. La gorila Chewy, de 30 años, está esperando su primer bebé. El zoológico explicó que Chewy ha sido una pieza clave en el programa de conservación de gorilas occidentales y prometió compartir actualizaciones sobre su embarazo en los próximos meses. Vámonos con música de Frontera y Mr. Chivo, algo de Tierra Cali después, y luego regreso platicando de un hombre que admite abuso sexual de dos menores. Cincinnati te presentan nuevas acciones para reformar a la policía y una nueva preparatoria gratuita abrirá en agosto. Te lo platico en minutos.

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1: Cincinnati impulsa nuevos cambios en su reforma policial y una nueva preparatoria gratuita abrirá sus puertas el próximo mes. Empiezo con John Bowling del condado Adams, que se declaró culpable ayer jueves de 2 cargos de violación y 1 de conducta sexual ilegal con un menor. Documentos judiciales indican que abusó de una víctima desde 2001, cuando tenía 11 años, hasta 2005. También admitió haber abusado de una segunda víctima de 13 años entre 2001 y marzo de 2002. La fecha de su sentencia aún no ha sido programada. Líderes de la ciudad presentaron 52 acciones para fortalecer la relación entre la comunidad y el Departamento de Policía de Cincinnati luego del informe publicado por Campaign Zero. Una administradora municipal anunció una evaluación independiente de los datos policiales, mientras que el jefe interino aseguró que asumirá la responsabilidad de implementar las recomendaciones. Las discusiones continuarán durante la conferencia por el 25 aniversario del acuerdo de colaboración que inicia el 10 de septiembre. Y Cincinnati Acceleration Academy abrirá oficialmente el 18 de agosto, poco más de un mes, ofreciendo educación gratuita y horarios flexibles para estudiantes de 14 a 21 años que hayan abandonado la escuela o necesiten una alternativa al sistema tradicional. Su director explicó que el modelo híbrido permitirá estudiar en línea y de manera presencial con el objetivo de ayudar a más jóvenes a obtener su diploma de preparatoria. Ahí tienen los titulares del día de hoy. Más noticias están en lamegacincy.com y el resumen de todo esto lo voy a publicar en las historias de La Mega Cincy, así que síguenos en Facebook e Instagram, La Mega Cincy.

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0: Arranco con la primera noticia menos noticiosa en un momento más. Fíjate, voy a platicarte de una escuela en Nueva York que tendrá una maestra robot para apoyar a estudiantes. ¿Qué te parece?
1: Hasta la vista, baby.
0: Bueno, lo vemos terminando esa canción de Daraíz de la Sierra y Karim León en La Mega.

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1: La inteligencia artificial ya llegó al salón de clases y con rostro humano, fíjate. Y esto en Salamanca City Central School District, que está en Nueva York, será uno de los primeros en el país en incorporar un robot humanoide como apoyo educativo.
2: ¡No! ¡No!
1: Esta nueva maestra se llama Sally y contará con piel de silicón, cabello largo y expresiones faciales. Y aunque no reemplazará a los maestros, ayudará a estudiantes en cursos de inteligencia artificial y robótica, ofreciendo apoyo personalizado y hasta traducciones en más de 100 idiomas.
3: ¿Estás hablando conmigo?
1: El superintendente aseguró que la idea es enseñar a los alumnos a usar correctamente la inteligencia artificial en lugar de prohibirla. Y claro, pues ese proyecto ha generado opiniones divididas. Algunos lo ven como el futuro de la educación, mientras que otros temen que la tecnología termine desplazando el contacto humano.
4: Subestimas el poder del lado oscuro.
1: Por ahora, Sally solo será una asistente, pero quién sabe, después termine siendo la maestra favorita.
5: Yo siempre me porto bien, maestra.
6: Qué bien. Pero ya cállate, niña.
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0: Latina como tú, provecho si estás en tu hora de lunch y chécatelo porque ahorita voy a arrancar con otra noticia menos noticiosa antes de terminar la hora, y es que parece que los peces los peces tienen más derechos que uno a veces, ¿no?
1: Bueno,
0: te explico, porque en la noticia menos noticiosa que sigue, un par de peces dorados pasaron de una pequeña pecera a convertirse en peces con derechos. ¿Qué te parece?
2: Quisiera ser un pez.
0: Bueno. Vamos a ver por qué, de qué se trata, por qué les dieron derechos. Eso va terminando, antes de terminar la hora, en unos 10 minutos aquí en la Mega.

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1: Dos pequeños peces dorados llamados Fede y Maggie hicieron historia en Argentina luego de que un tribunal lo reconociera como seres sintientes con derechos.
2: No. No.
1: Así es, todo comenzó cuando una organización denunció que los peces vivían en una pequeña pecera exhibida frente a un restaurante de sushi, expuestos al sol y al ruido constante de la calle. El fallo establece que los animales no deben ser considerados simples objetos, sino seres con derechos cuando existen condiciones de maltrato o crueldad. Y la decisión podría convertirse en un importante precedente para proteger a otros animales en situaciones similares.
3: Quisiera ser un pez.
1: Así que ya lo sabes, la próxima vez que veas una pecera, acuérdate, esos peces podrían tener derechos.
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1: Oye, ¿cuál ha sido ese mejor regalo que le han dado a ustedes a mamá? O que incluso pues a ti te han regalado, ¿no? Déjame saber por el WhatsApp 513-686-8994. Y es que...
2: Oye, ¿qué le damos a mamá?
3: Pues vergüenza, compa, ¿no? ¿Qué más?
1: fíjate, te voy a poner el... voy a platicar de este video que me encontré el día de ayer en el que un jovencito junto con su hermana le dan... uno de los mejores regalos a su madre. Y es que este jovencito es músico. Pero bueno, antes de platicártelo, ahí te va el número de teléfono para que tú mandes mensaje por WhatsApp y ya sea que pidas para ver este video. ¿Quieres compartirme tu video viral? Dale, pues mándalo por WhatsApp 513-686-8994.
4: Ya deja de mandarme TikTok y comienza a mandarme dinero.
1: Y en el video empieza un par de niñas, pues son hermanitas, ven a la mamá llegando y una de ellas abre la puerta. El niño ya está listo con el acordeón, otra niña con el pastel. Ahí reciben a su madre para su sorpresa. Y chéquenselo lo que le canta el hijo.
5: Te tenemos una sorpresa. Miente, siéntate.
1: A mamá.
5: A ver. Ay.
1: Ahí va.

Vámonos con las cápsulas deportivas en unos minutos más. Voy a empezar con los Reds de Cincinnati, con Chase Burns, que firma una extensión millonaria. Y te tengo los detalles de eso y más. Ya sabes, hay que platicar del fútbol, entre otras cosas. No te despegues de la mega.

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1: Los Reds aseguraron a una de sus mayores promesas para el futuro y hablo del lanzador Chase Burns, que acordó una extensión de contrato por 7 años y $105 millones que lo mantendrá en Cincinnati de 2027 hasta el 2033. Con apenas 23 años, Burns ha sido una de las figuras revelaciones de esta temporada. Tiene marca de 11 victorias y una derrota, una efectividad del 2.54 y ya fue convocado al juego de estrellas, aunque no lanzó por una molestia en la ingle. Este contrato iguala el mayor acuerdo garantizado para un pitcher en la historia de los Reds y convierte a Burns en uno de los lanzadores jóvenes mejor pagados de las grandes ligas. Ahora la expectativa es que continúe liderando la rotación cuando regrese tras la pausa del juego de estrellas. Su próxima apertura está programada para el martes frente a los Mariners. Bueno, fíjate que ya, como bien sabemos, este fin de semana llega la final del Mundial y ¿sabes quién estará ahí para entregar el premio a el equipo ganador? Bueno, vamos a ver qué tiene que ver esa figura, nacional, global. Te lo platico terminando esta canción.

La final del Mundial 2026 entre Argentina y España ya está casi aquí. ¿Y sabes quién, con quién contará como invitado de la Casa Blanca? Pues sí, ya lo confirmaron que Donald Trump asistirá al partido y participará en la ceremonia de premiación junto al presidente de la FIFA, Gianni Infantino. Este encuentro se jugará el domingo en el estadio New York, New Jersey, y marcará el cierre del primer mundial organizado de manera conjunta por los tres países, Estados Unidos, México y Canadá. Según Infantino, el plan es que ambos entreguen el trofeo al capitán de la selección campeona, siguiendo el protocolo habitual de las finales mundialistas. Será la primera aparición de Trump en este mundial, luego de no asistir a ninguno de los partidos anteriores. Además, no será la primera vez que entregue un trofeo junto a Infantino, ya que ambos participaron en la ceremonia del pasado Mundial de Clubes. Vámonos con música de Natanael Cano, algo de revancha norteña, algo de Los Ángeles de Charlie. Después te platico del Atlético de Madrid, que cierra la puerta a la salida de Julián Álvarez. Te lo platico en minutos aquí en La Mega. No te despegues.

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Vámonos con más de las cápsulas deportivas de la Mega, continuando con más del fútbol, porque en el Atlético de Madrid ellos fueron claros. Julián Álvarez no está en venta. El presidente del club, Enrique Cerezo, aseguró que el delantero argentino seguirá con los colchoneros la próxima temporada, pese al fuerte interés del Barcelona y a las declaraciones del propio jugador, quien expresó su deseo de cambiar de equipo. Incluso el consejero delegado Miguel Ángel Gil Marín fue más contundente al afirmar que el Atlético ya rechazó ofertas de 100, 150 y 200 millones de euros. Julián tiene contrato hasta 2030 y una cláusula de rescisión de 500 millones de euros, por lo que el club insiste en que no piensa negociar. Mientras tanto, el argentino está concentrado con su selección y este domingo disputará la final del Mundial frente a España. Muy bien, vámonos con música de Grupo Firme y el Yaqui. Y para terminar las cápsulas deportivas, te voy a platicar enseguida acerca de LeBron James, que mantiene en secreto su próximo destino, ¿eh? Vamos a ver de qué se trata, para cuándo, qué onda, qué está pasando. No te gusta.

Por cierto, ¿perdiste algo de las cápsulas deportivas de La Mega? Ya estoy publicando en las historias de La Mega Sins y La Mega en Facebook y en Instagram para que así tú también te mantengas informado con el resumen del día de hoy. Por supuesto, los detalles completos se los tengo aquí en La Mega 101.5, por ejemplo, acerca del futuro de LeBron James, que sigue siendo uno de los grandes temas de la NBA. Fíjate, durante una presentación en vivo de su podcast en el Fanatics Fest de Nueva York, la estrella de 41 años evitó revelar cuál será su próximo equipo tras anunciar su salida de los Lakers, aunque su compañero de escenario Tyrese Haliburton intentó sacarle la información. LeBron respondió con humor y dejó claro que todavía no era el momento. Eso sí, más tarde aseguró que la espera no será muy larga y prometió anunciar su decisión pronto. Equipos como Cleveland, Miami, Filadelfia y Golden State siguen atentos a su situación. Mientras LeBron agradeció públicamente sus 8 temporadas con los Lakers, aseguró que está emocionado por el siguiente capítulo de su histórica carrera. Y ahí lo tienes, con eso termino lo que debes saber el día de hoy para terminar la semana en cápsulas deportivas de La Mega, tan latina como tú.

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Él es Andrés Muñoz, escucha aquí en tu radio La Mega, tan latina como tú. Y fíjate que... Oye, ese número de teléfono para que lo anotes y me cuentes qué planes tienes para tu fin de semana, 513-686-8994. Ahí me deja saber por WhatsApp. Y bueno, en lamegacinci.com, conéctate con nosotros, visita nuestra página de internet para que sepas un poco de lo que pasa en nuestras áreas, por ejemplo, acerca de los condados de Kentucky que destacan por su éxito económico. Para que sepas acerca de las cifras de infecciones intrahospitalarias aquí en este país, según la CDC. Para que sepas un poco del reporte del clima, que por cierto, para que sepas lo que es el resto del día de hoy, continuará. Aumentarán las nubes, pues se esperan tormentas más tarde, incluyendo esta noche. La máxima temperatura hoy 92, mínima 71 grados. El día de mañana, se esperan tormentas en la tarde con una máxima de 90, mínima 41 grados. El domingo se espera un día parcialmente nublado con un día mayormente soleado. El lunes, la máxima, el domingo una máxima de 86 y el lunes una máxima de 89 grados. Ahorita tenemos temperatura de 91 grados. 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

0: ¿Y qué te tengo el día de hoy en las notas musicales?
1: Hey, ¿les gusta el chisme?
0: Bueno, voy a arrancar en unos 10 minutos empezando con Natanael Cano, que reaparece con canción en Instagram, pues. Y esto vuelve a generar polémica. ¿Por qué? ¿De qué canción se trata? ¿Qué es lo que dice? Bueno, vamos a ver algunos detalles en unos 10 minutos.

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2: Después de varios días fuera de Instagram, Natanael Cano ya está de regreso y lo hizo como él sabe, dando de qué hablar. Fíjate, el intérprete de Corridos Tumbados reapareció promocionando su nuevo tema A Prevenido. Pero lo que más llamó la atención fue una frase de la canción donde dice: a varias patrullas le he brincado sacando para la soda. Y muchos fans relacionaron esa letra con el caso que vivió en Hermosillo en 2024, cuando fue captado entregando dinero a policías tras una detención. Aunque Natanael no ha confirmado que la canción haga referencia a ese episodio, las comparaciones no se hicieron esperar. Mientras tanto, el cantante continúa impulsando este nuevo sencillo

0: No, hombre, aquí sí creo que aplica esa de, pues, de las notas musicales cuando te digo...
1: Hey, ¿les gusta el chisme?
0: Y es que fíjate, en una reciente entrevista, Enrique Guzmán sorprendió al revelar aspectos muy personales de su relación con la fallecida Silvia Pinal. Fíjate, el cantante aseguró que decidió casarse con la actriz principalmente por el nacimiento de su hija Alejandra Guzmán. Y confesó que en su momento, Silvia llegó a considerar no continuar con los embarazos de Alejandra y de Luis Enrique Guzmán. ¿Te imaginas? No hubiéramos tenido esto. Así es, Guzmán también habló de las diferencias que enfrentaron durante su matrimonio, marcadas por el éxito profesional de ambos, aunque aseguró que con el paso del tiempo logró reconstruir la relación con sus hijos. Hoy dice haber encontrado estabilidad junto a su actual esposa, Rosalba Welter, con quien ha compartido casi 5 décadas de matrimonio. Uy. Bueno, vámonos con música de Karol G, Marco Antonio Solís. Tengo música de Mario Lora, algo de la Sonora Tropicana. Después regreso platicándote acerca de la hermana de Casu, que habla sobre el racismo en Argentina, ¿eh? Eso va en minutos, no te despegues de la Mega, tan latina como tú.

Ahora sí sigo con más de las notas musicales de la Mega. Quedé pendiente en platicarte de Flor Casuccelli. Ella es la hermana de la cantante Casu, que abrió una conversación importante en redes sociales al hablar sobre el racismo que asegura también existe en Argentina. La DJ explicó que la imagen internacional del argentino suele asociarse únicamente con personas de Buenos Aires y de ascendencia europea, dejando fuera la diversidad cultural del resto del país. E incluso reveló que ella misma ha sido víctima de discriminación por su apariencia física y que en varias ocasiones llegaron a pedirle documentos para comprobar que era argentina. Flor aseguró sentirse orgullosa de haber nacido en Jujuy, una provincia con una fuerte herencia indígena, y aprovechó para invitar a reconocer la riqueza cultural que existe en todo el país. Vámonos con música de Julián Álvarez. Ya lo sabes, este fin de semana llega, es el final del Mundial, y si no sabes todavía quién protagonizará la final del Mundial en cuanto a la música, pendiente porque te lo tengo terminando esta canción.

Y esto ya es lo último de las notas musicales, porque si te lo has perdido, fíjate. Vamos a ver aquí rapidito ya lo último. La gran final del Mundial 2026 no solo promete emociones en la cancha, también un espectáculo musical histórico. Pues te cuento de que por primera vez la FIFA realizará un show de medio tiempo durante la final encabezado por Madonna, Shakira, BTS y Justin Bieber. Además participarán Coldplay, Burna Boy, el director Gustavo Dudamel y el coro infantil PS22 Chorus en un espectáculo musical de 11 minutos inspirado en el formato del Super Bowl. Aunque todavía no se revela el repertorio, la expectativa es enorme. Todo indica que veremos un popurrí de grandes éxitos durante uno de los eventos deportivos más vistos del planeta. Sin duda, será una final donde la música también buscará hacer historia. ¿Lo vas a ver o no? Bueno, vámonos ya con esto de Conjunto Nube y recuerda que falta poco para que dé inicio el Jalapeño de la Mega aquí en la 101.5 tan latina como tú.

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0: Hola, yo soy Oscar. ¿Cómo estás? Ella es Magda, la reina.
1: Muy buenas tardes a todos nuestros queridos radioescuchas. Oscar, buenas. Oh, bueno, a ti ya te había saludado, pero buenas tardes.
0: Buenas tardes, Magda. Espero que estés muy bien. Te ves muy fresca. Ojo, yo creo que todo el mundo el día de hoy está viendo el cielo un poquito distinto. ¿Estás viendo el cielo distinto, Magda? Como anaranjadillo.
1: Sí, más rarito, colores bonitos, más no rarito, bonito.
0: ¿Lo ves nubladillo?
1: Un poco, pero sí tiene diferentes tonos el cielo.
0: ¿Y no sientes el aire medio raro?
1: Como que más pesado, ¿no?
0: Bueno, esto es algo que les había platicado en días anteriores. Nos iba a llegar el humo de los incendios forestales de Canadá. Y ahorita pues está afectando a gran parte de donde nosotros estamos, que es el Midwest. Por eso el olor en algunos lugares se siente el olor a quemado. Imagínate qué tan fuertes esos incendios forestales que hasta acá está llegando y se ve como que una neblinita ahí media rara, se ve como que en pedacitos naranjitas, en pedacitos grises. Hay quienes les llega el olor, hay quien se siente el aire pesado para respirar. Hoy no es el día para que salgas a correr, Magda. Así que lo siento, no te toca hacer ejercicio al aire libre.
1: ¿Y hoy que iba a empezar yo a hacer mis rutinas? Hoy no se pudo, fíjate, ya dije, no, ya hoy, viernes, en vez de irme al baile, me voy a ir a correr, a caminar así, ponerme a hacer ejercicio allá afuera en el parque, pero pues no se va a poder.
0: Te ibas a hacer hiking y toda la cosa, lo siento, Magda,
1: pero no. Pues no.
0: Y posiblemente mañana tampoco vaya a estar bueno el aire para...
1: No, hombre, no, pues ya lo dejaré para el próximo mes.
0: Sí, y si no, pues ya para el próximo año, para que ya...
1: También, pues ya estamos a la mitad.
0: Ya pasamos de la mitad. Bueno, donde quiera que tú estés el día de hoy, échale muchas ganas. La gente que está trabajando al aire libre, por favor, cuídense mucho si es que están viendo este tipo de haze, le dicen en inglés, este tipo de neblinita o aire pesado. Si tienen problemas para respirar, traten de pasar el menor tiempo posible al aire libre. Manténganse hidratados porque además el calorón sigue con nosotros. 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
0: Más adelantito viene el burro del día de hoy. ¿Quién se gana este derecho, este privilegio? ¿Qué diría yo? Es ese gusto sabroso de ser el burro del día de hoy.
1: Mira, ¿quién será?
0: Lo vamos a estar. Es que no sé si hacerlo.
1: Dale,
0: no,
1: dale.
0: Bueno, más adelantito llega el burro del día, una clienta en un restaurante que dijo, ay, por cierto, hoy es mi cumpleaños, oiga. Y lo que sucedió lo vamos a estar platicando también. En breve vamos a regresar a platicar de una de las teorías de conspiración que están dando las vueltas y las vueltas y las vueltas y las vueltas, que tienen que ver con la gran final Argentina-España. Y es que esta teoría de conspiración dice que el encuentro de este domingo se ha estado planeando por varias décadas. ¿Y por qué? Ya lo vamos a platicar, así que no te despegues, este es el Jalapeño.

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0: A seguir disfrutando de este viernesito sabrosón. Este es el jalapeño. Gracias. Maneja, por favor, con muchísimo cuidado. Vamos a hablar de fútbol, pero vamos a hablar, Magda, de una teoría de conspiración. La teoría de conspiración que dicen que lleva décadas armándose y que va a concluir en este día domingo, en la gran final España versus Argentina. Por cierto, una final 100% en español. Pero pregúntate, digo, pregúntame, ¿pero qué es esa teoría de conspiración conspirativa? Ah, qué bonita. Todos vimos ya la fotografía de Lionel Messi bañando a un bebé. Ese bebé, esa fotografía tiene 20 años. Okay, hace 20 años se tomó esa foto para una campaña de la UNICEF. Ya lo hemos platicado en diferentes ocasiones aquí. El programa de la UNICEF es una ramificación, un brazo de la Organización de las Naciones Unidas que ayuda a niños en posición de pobreza, en situación de pobreza, abuso, etcétera. Entonces, lanzaron entre los niños que recibían los beneficios de la UNICEF esta campaña para encontrar bebecitos, y encontraron a este bebecito regordete, cachetonzón, así, bien Michelin, de esos que se antoja pellizcar los cachetes. Y llevaron a este bebecito a la sesión de fotos. Ahí se conocieron un Lionel Messi y un bebé de nombre Lamine Yamal. Yamal no es el apellido, es un nombre, Lamine Yamal. Okay. Los padres de Lamine Yamal eran muy jóvenes cuando se embarazaron, entonces pues andaban batallando mucho. Unos compas de la familia, dos compas, les dieron posada para que pudieran ahí vivir en un rinconcillo. Esos compas se llaman uno Lamine y el otro Yamal. Entonces, en honor y en agradecimiento a ellos, al morrito le pusieron Lamine Yamal. Bueno, ahí está, esa es una. Pero la teoría de conspiración es de que esa fotografía, Magda, ¿okay? Que fue tomada hace 20 años. En ese entonces, Lionel Messi tenía 19 años. ¿Ok?
1: Muy bien.

0: El día de hoy, Lamine Yamal tiene 19 años.
1: ¡Órale!
0: No nada más eso, sino que en ese entonces, cuando esa fotografía fue tomada, Lionel Messi usaba el número 19 en su camiseta con el Barça. El día de hoy...
1: 19.
0: El día de hoy, en la camiseta de la selección de España de Lamine Yamal, él porta el número 19.
1: ¿Y cuándo va a ser el partido?
0: El partido va a ser el domingo 19. Se enchina la piel.
1: Sí.
0: Se dice...
1: Voy a apostar por el 19 entonces.
0: ¿Qué onda con eso? ¿Qué rollo? ¿O cuánto es 19 más 19 más 19 más 19 más 19? O sea, ¿qué es lo que se dice de que la FIFA ha estado fabricando este partido por décadas? ¿Qué irá a suceder? Yo quiero ver si algo pasa en el minuto 19 del primer, bueno, del partido.
1: ¡Ay, cállate! ¡Imagínate!
0: Miércoles.
1: Primer gol, minuto 19.
0: No, ¿te imaginas? Minuto 19, que lleguen los ovnis. Que llegue hacia arriba del estadio.
1: Tú ya te vas a más allá, más
0: allá. Que se nuble todo, que sea una estela de fuego en el cielo y baje.
1: Y que se lleven a Messi.
0: No, que baje, no sé, un marciano y nos diga: ¡Terrícolas! ¿Te imaginas? ¿Qué iba a pasar? ¡Nadie sabe! ¡Nadie supo!
1: ¡No inventes!
0: ¡Ni siquiera!
1: Pero sí estaría bueno, ¿eh?
0: De verdad, pero es que 19 años Lionel Messi en la foto. Hoy, Lamine Yamal, 19 años. Camiseta 19 de Messi en ese entonces. Camiseta número 19 de Lamine Yamal el día de hoy. Partido número, fecha número 19 el día.
1: Sí. Vamos a ver qué pasa.
0: Ay. Híjole, ni a quién apostarle. No, es cierto, no apuesten. ni a quién irle. Bueno, sí. Saludos. No sé, ¿quién quieres que gane? ¿El pupilo o el maestro?
1: Dicen por ahí que el pupilo siempre mejora al maestro.

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1: El burro del día de hoy es una mujer que estaba de manteles largos de cumpleaños. No happy birthday to you, amiga. No happy birthday to you. No.
2: ¿Pues qué pasó?
1: Pues esta mujer llegó a un restaurante de sándwiches, de comida rápida, de sándwiches, de la cadena de Jersey Mike's, cuando de repente dice, by the way, es mi cumpleaños, ¿qué me va a dar gratis? Y el muchacho se le queda viendo así de, pues que yo no debería de pagar. No les puedo poner el audio porque es puras groserías en inglés. Pero es de, y el muchacho se queda, no, pero pues es que no puedo. No, pero es que es mi cumpleaños y como es mi cumpleaños están obligados a darme algo. ¿En serio? ¿En serio? O sea, puedo ir por la vida, Magda, puedo ir por la vida en mi cumpleaños o cuando no es mi cumpleaños y
2: pretendiendo
1: y decir, "Es mi cumpleaños, denme. Gimme."
2: Sí que está loca la mujer esta, ¿eh? Si a veces la mujer, las personas que conviven contigo, tu propio marido, los hijos, los papás, no te dan nada en tu cumpleaños, ¿qué puedes esperar de la demás gente? No,
1: ¿cómo te expones? ¿Cómo te expones así, Magda la Reina?
2: Dije,
1: bueno,
2: a veces.
1: Ahí está la situación. Sabemos que hay restaurantes, sabemos que hay cadenas, sabemos que hay inclusive a través de las aplicaciones que te dicen, ven en tu cumpleaños porque te regalamos una dona, en tu cumpleaños te regalamos un helado. O algunos restaurantes cuando de repente llegas y dices, oye, es cumpleaños de acá, de la Magda la Reina, le pueden cantar Happy Birthday, ah, Simón. Y te traen que las papillas al final o un heladito y le canten, te ponen el sombrero, ¿no? Dependiendo. Y se ve bien, pero el que llegas y digas, es mi cumpleaños, no deberían de cobrarme, ¿qué me van a dar? O sea, por favor. No, pues no. Lo viral es de que ella expone al muchacho porque lo empieza a insultar, el muchacho se enoja y el muchacho le dice, a nadie le importa tu cumpleaños, a la fregada con tu cumpleaños y salte de aquí. Y ella pues está exponiendo al muchacho diciendo que es muy grosero, que es no sé qué, que lo deberían de correr. Ahí
2: mira,
1: está.
2: Nada más.
1: Por favor, cuando sea tu cumpleaños, ¿quieres que te es como dicen, al palo que como el que a palo mata, a palo muere? ¿Quieres que te lleguen cosas bonitas en tu vida? ¿Quieres que te celebren? Empieza por ser buena gente. En serio, le hubieras dicho, "Ay, amigo, fíjate que es mi cumpleaños. Aquí de repente no me regalan una galleta o no sé qué." Pero en la manera del pedir está el dar.
2: ¡El
1: burro del día de hoy es esta mujer que llegó a gritar, ¡ay, es mi cumpleaños! ¡No me deberían de cobrar! Y encima se enoja.

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0: ¿Cómo dice que dijo?
1: ¿Qué tenemos, DJ, rápidamente?
0: ¡Muy bien!
2: ¡Que comience la fiesta!
1: ¡Mesa! ¡Mesa!
0: Iniciamos una nueva hora en este día, viernes 17 de julio. Yo soy Oscar, ella es Magda, este es tu espacio, este es El Jalapeño. Más adelantito estaremos escuchando Los Ángeles de Magda, un verdadero apapacho al corazón. ¿Qué nos vas a traer, Magda?
3: Bueno, pues como los viernes me gusta hablar de gente pues famosilla y del medio, hoy les vengo a hablar de este actor británico Rowan Atkinson, el que se conoce como Mr. Bean.
0: ¿El señor Frijol?
3: Ese sí. Prácticamente, eso es lo que ya, así es como le tiene un ¿cómo se llama? Un programa, Mr. Bean, se hizo Bean Coel. Y pues yo digo que así se pronuncia, pero ya ves que mi inglés está bien mocho.
0: El famoso, ay sí, cómo no, todo mundo conoce a Mr. Bean, Magda, todo mundo sabe quién es el Mr. Bean. Más adelantito lo vamos a conocer. Me gusta, me encanta. Oye, por cierto, Magda, el día de hoy, donde quiera que tú estés, y ya cobraste, ya feriaste, pues qué bueno, hay que apartar el dinerito para pagar los biles y todo. Yo sé que hay mucha gente que le gusta jugar lo que son los juegos de la lotería. ¿A ti te gusta jugar la lotería?
3: Sí, sí me gusta. No todo el tiempo lo hago, pero sí, de repente digo, ay, me sobran unos 10 pesitos, vamos por el boletito.
0: Ándale, que por cierto, el día de hoy por ahí dicen que el Powerball tiene 526 millones de dólares en el Powerball de esta noche. Juega responsablemente siempre. Lo menciono porque el día de hoy precisamente es el día de la Lotería Nacional. El día de la Lotería Nacional es para recordar a la gente que la Lotería Nacional es una organización que se encarga de hacer diferentes juegos de azar y en los cuales las ganancias después son compartidas en su mayoría en programas sociales, programas de apoyo a los niños, a la educación, etcétera, etcétera. Y también recordar que por favor juegues responsablemente. ¿Cuál ha sido el premio más grande que tú has ganado, Magda, en la lotería?
3: Creo que fueron $87.
0: ¿En serio? Muy bien. ¿En un raspadito o en un cómo?
3: Bueno, en una de esas tarjetitas que le vas raspando las...
0: Un raspadito.
3: Cabinitas, pero pues me quitaron no sé cuánto y me dieron $87.
0: ¿Ganaste 80 y te dieron 87? ¿Cómo?
3: No. 87 fue el final. Según yo eran, no sé cuánto era, pero el chiste de que la ruca esa me dio 87.
0: ¡Te vieron la cara, Magda la Reina! En los premios,
3: no sé,
0: en los premios menores.
3: Yo estaba feliz porque metí 5.
0: En los premios menores de 500, dólares, no te los dan así en efectivo. ¡Qué barbaridad, Magda! Es importante, quiero que sepas. Hay un caso que yo recuerdo que tiene que ver con la lotería. Y es de muchos años atrás. Yo estaba en el estado de Georgia. Cuando un muchacho, si mal no recuerdo, de Guatemala, se hizo muy viral porque él fue con su patrón, fue días antes de la Navidad, fueron a la gasolinera, se compraron su cerveza y después de eso se compraron un raspadito de $10 y el muchacho se ganó un premio, creo que de, no sé si de 5 millones de dólares, una cosa así, y su patrón dice, oye, qué bueno, felicidades, no sé qué. Y el muchacho ganador le dijo, pero es que yo no tengo papeles, ¿cómo lo voy a cobrar? Sí, es cierto, tienes razón, yo lo cobro por ti, te doy tu dinero, somos cuates, somos compas, etcétera. Nada más si quieres ahí te pichas las chelas. Ándele, pues, qué bueno es usted, patrón. Pues no creerás que el mentado patrón se quedó el premio del muchacho y creo que le dio $1,000. Le dice, ahí está, y deja de estar fregando y a ver cómo le haces. Entonces el muchacho, muy enojado, muy molesto, muy triste, se puso una borrachera y fue a su casa y le gritó de cosas. El jefe que le había transado el billete le echó a la policía. Mira, aquí está este vato. Pum. Lo arrestan. Cuando sale a la luz el porqué, van, investigan, checan las cámaras y se vio clarito cómo el muchacho le dio el billete al de la tienda, cómo el de la tienda le dio el raspadito a él. Entonces ya con eso se completó que era legal que el muchacho lo pudiera ganar. Y hay mucha gente que no sabe que en la lotería cuando ganas un premio no te piden pruebas de, digamos, de una ¿cómo le llaman? De los papeles, pues. No lo piden y mucha gente no sabe. Entonces este caso se hizo muy mediático. Después de esto, pues a este muchacho lo pusieron en deportación, precisamente. Pero aún así, estando arrestado y habiendo sido deportado, pelearon por su premio y su premio se lo enviaron hasta donde él estaba, en Guatemala. ¿Cómo ves?
3: Qué buenísima onda esa historia. No me la sabía, pero sí, qué buena onda, ¿eh? Porque sí, mucha gente le ha pasado. Bueno, yo conozco gente que ha ganado la lotería y que ha tenido que, bueno, van y les dicen, bueno, ayúdame a cambiar. Y no los han transeado así, pero sí han dado un buen dinerito.
0: Imagínate, entonces, ahí está, investiguen. Si te ganas un premio mayor, un premio grande, habla con alguien que sepa de finanzas, para que más o menos sepas tú qué hacer con los premios grandes de la lotería, porque mucha de la gente que gana millones de dólares muchas veces termina igual de quebrado o hasta debiendo, porque se ponen a gastar, comprar, se les acaba el billete o de repente compran, no sé, 3 casas y no toman en cuenta que tienen que pagar impuestos de las casas y, bueno, una bola de cosas. Así que cuando te ganes mucho billete, manténlo en secreto. Si yo me llego a ganar un premio grande a la lotería, Magda, créeme que yo no le digo a nadie, ni a mis hijas, a nadie.
3: Es lo más fácil, porque si no, todo mundo necesita y hay que ayudarle a todos.
0: A seguirle y le sigo camellando y aquí me van a ver y aquí me van a escuchar y yo tranquilo, nada. Igual, siguiendo, no creas que me voy a vestir de Armani, Dolce y Gabbana. No, como Rondamón, así, igualito. Pero ahí te lo dejo. ¿Qué harías tú con un premio grandote de la lotería?
3: Se me iría la mitad en pagar deudas.

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2: Son muchos años que...

0: el piloto se desmaya. OMG. Esto fue lo que le pasó a Rowan Atkinson, que iba viajando con su familia ya, como te digo, allá en Kenia, y el piloto del avión privado sufrió un desmayo. Cuando se dan cuenta de lo que está pasando, él, pensando en su familia, sin conocimiento como aviador, tomó el control del avión y lo estabilizó por varios minutos hasta que el piloto cobró el conocimiento. Afortunadamente, esa maniobra que él hizo, bueno, logró mantenerlos arriba, evitando pues una catástrofe, ¿no? Que en el momento claro. en que el tipo se desmaya, el avión empieza a caer y él salva a toda su familia y a la tripulación del avión, incluyendo a las personas que vivían, bueno, pues en esa zona, ¿no? Porque se hubiera podido estrellar con alguna de ellas.
1: ¡Qué loco! ¿Y este es el famoso frijol?
0: Mr. Bean. Wow. Él es el que hizo esto y, como te digo, o sea, fue un acto realmente puro de lo que le pasa a los padres cuando sus hijos se encuentran en peligro, porque él no sabía absolutamente nada de aviación y logró mantener el avión estable.
1: El ángel de Magda del día de hoy,
0: Rowan Atkinson,
1: el famoso
0: Mr. Bean,
1: el Mr. Frijol. Yo creo que sí se le espantó el frijol.
2: ¿Qué es lo que? Estamos a rular y empezó el verano. ¡Fuego!

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0: ¡Qué bonito es lo bonito! Iniciando una nueva hora. Este es el Jalapeño en este día viernes 17 de julio. Yo soy Oscar, ella es Magda la Reina y dándole la bienvenida. A ver, si Pedro de la Luz fuera un emoji de estos del teléfono, ¿cuál sería, Magda? A ver, ¿cuál sería? ¿Cuál sería? ¿Cuál sería?
1: Me estás metiendo en aprietos. ¿Tú quieres que Pedro de la Luz se enoje conmigo?
0: Yo, para mí sería el emoji sonriente con su sombrerito vaquero.
1: Ándale, no. Si le queda ese.
0: Ándale, sí. ¿Cuál sería para ti?
1: Ay, para mí sería ese que trae sus lentes acá con como las cejotas y el bigotote.
0: Lentes con cejotas y bigotote. ¡Mister Pedro de la Luz! Buenas tardes, bienvenido. Si tú fueras un emoji, ¿qué emoji serías? Y la berenjena ya está apartada.
2: Espérame. ¡Amá! ¡No hay papel!
0: ¿La cajita?
2: Ya. Fíjate, fíjate. Sería el emoji, el del diablito.
0: ¿El del diablito? ¿Cuál? Hay dos. Hay un diablito sonriente así pispireto, hay un diablito que tiene una cara de diablo.
2: El sádico.
0: ¡Muy bien! Nuestro diablo sádico de confianza. ¿Cómo estás, Pedro de la Luz?
2: Muy bien, bien contentos. Hoy vamos a tener muchísimo que compartir con todos ustedes, mis queridos radioescuchas. Un saludo muy especial a todas las hermosas mujeres que están trabajando en este preciso instante dentro de sus casas. Amas de hogar, amas del mundo, las queremos mucho. Bendiciones.
0: ¿Y por qué no le mandas saludos a los hermosos hombres?
2: Porque todos los días mando saludos a diferentes cosas. Diferentes personas, perdón.
0: Muy bien, muy bien. Les preguntaba acerca del emoji porque el día de hoy es el Día Mundial de los Emojis. Ustedes seguramente mandan mensajes de texto, como todo el mundo, y todos usamos las caritas, los diferentes emojis. ¿Sí? Entonces, ¿cuáles serían sus emojis más usados? ¿Cuáles son los últimos tres? Es más, los últimos cinco emojis que enviaron en su teléfono. En lo que van buscando, ahí les va. Yo los últimos cinco que he usado es las dos manitas, que todos pensamos que era gracias a Dios o bendiciones, pero no, eran en un chócalas. Ese. Una carita de emoji toda cansada. Una carita de emoji así con una risa. Un corazón y una caquita. Esos fueron mis últimos cinco.
1: Ahí te van los míos. Los labios, que son los que parecen que dejaron marcados.
0: Hola.
1: La carita que está mandando el besito. Okay. La carita sonriente. La manita arriba. Y la chica bailando con el vestido rojo.
0: Ándele. Pedro de la Luz, ¿cuáles han sido los últimos cinco emojis que usaste?
2: Chale, me comprometes. Durazno.
0: Unas pompitas. Ok.
2: El durazno, el de corazones.
0: Ok.
2: El de carita enamorado.
0: Ok.
2: El de carita sediento, así como que quiero más.
0: Ay.
2: Y otro, pues sí, también la berenjena. La he usado.
0: La berenjena.
2: No sé por qué. apareció.
0: Muy bien, Día Mundial de los Emojis, haciendo nuestras conversaciones más amenas. Bueno, más adelantito viene el Rincón de Pedro de la Luz. No te vas a perder las noticias locas. Este espacio, este es el Jalapeño.

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0: encanta compartir estos momentos con todos ustedes, mis queridos amigos, a través de los micrófonos de esta tu estación, La Mega. Bienvenidos al rincón recién lavadito y perfumadito de un servidor, Pedro de la Luz. Educadamente, invito a mis compañeros a pasar y que se sientan cómodos. Bienvenidos, Magda. Bienvenido, Oscar.
1: Maestro, ¿está bien?
0: Sí, vamos a continuar.
1: ¿No se está muriendo o algo así?
0: Sí, estamos bien.
1: La primera vez que dice hasta educadamente los invito a pasar.
0: Ya.
2: Ay. Por eso le di las gracias así.
0: Paciencia, por favor.
1: Lo vamos a extrañar.
0: Es viernes de frutidelicioso. Viernes de meter la mercancía por la puerta trasera. Viernes. Vamos a tomar un tema en el cual lo escogí porque una pregunta que llegó a mi persona. ¿Qué es lo que más disfrutamos los hombres al momento de estar haciendo el frutidelicioso? Usted dirá, ay, pues la pregunta se contesta sola. Pero ¿qué es lo que más disfrutamos los hombres? No hablo de mujeres porque, pues, obviamente. Pero los hombres, ¿qué disfrutamos al momento de estar haciendo el frutidelicioso? No existe una respuesta universal aclarando con esto. Todos somos diferentes, obviamente. Cada persona tenemos gustos, preferencias y límites distintos. Sin embargo, estudios sobre sexualidad y satisfacción en pareja muestran que muchos hombres suelen valorar una combinación de conexión emocional, deseo mutuo y estimulación física. Por eso les decía, muchos dirán, ay, pues ya saben lo que disfrutamos. Nos encanta sentirnos deseados. Muchos hombres disfrutan percibir que su pareja también tiene interés y entusiasmo al momento de estar contigo. Por ejemplo, la pareja toma la iniciativa para, pues, tomar sus cariñitos, abrazar, acercarse, porque le atraes. Expresa frases como, tenía ganas de estar aquí contigo en estos momentos. Y esto nos levanta también, ¿por qué no decirlo? El ego, de una forma bonita. Las caricias, el juego previo. Este contacto físico antes de llegar a una relación que aumente el deseo de tú sabes de qué voy y la conexión. Por ejemplo, nos encanta que nos den besos largos, así bonitos, los abrazos, ay, que el cuellito, el pecho, las miradas y sonrisas coquetas. Eso nos encanta. Pero también, amigos, la comunicación, saber qué le gusta a cada uno. Esto mejora la experiencia. Por ejemplo, preguntar, porque de nada tiene malo que estás con tu pareja y preguntarle formas, estilos, situaciones, decir con naturalidad qué disfruta o qué se prefiere evitar. Vuelvo a la comunicación, pero también la participación mutua. Ojo con esto, A los hombres nos encanta que haya participación mutua, no solamente una persona, o yo, o ella, o yo. ¿Ok? Esto está un poquito claro. Muchas personas disfrutan cuando ambos participan de manera activa y muestran interés. Conclusiones, mis queridos amigos. No todos los hombres disfrutan de las mismas cosas. Obvio. Las preferencias varían entre personas. La satisfacción suele depender más de la comunicación. El respeto, el deseo mutuo, que de realizar acciones específicas. La confianza y también que tengas el consentimiento y la atención a las necesidades de ambos suelen ser factores clave para una intimidad satisfactoria. Hay que hablar abierta y respetuosamente sobre lo que a cada uno disfruta, le gusta hacer. Son una de las mejores maneras de fortalecer una vida íntima en pareja. Después de esto, no me queda más que desearles a todos ustedes, coman mucha piña y disfruten su fin de semana.
1: Ey, ey, la piña es buena, muy, muy, mucha, mucha piña.
0: Gracias, mi Oscar.
1: Piña, gracias, piña, Oscar. El que, sí, por el bien. de la relación. Por el bien, no, dice Magda que no, no, no, no, no piña, ¿por qué no?
0: Lengua. Estamos hablando de los hombres, Magda, gracias.
1: Y los hombres, Marta. Sí, sí, sí. Y los hombres sufren esas quemaduras de lengua con la piña por el bienestar de ustedes, mujeres. La Exacto. que sabe, sabe. ¡Aplausos!
0: Ahora sí lo dijiste bien, mi querido discípulo.

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0: bonito, está bonito. Iniciando una nueva hora en este día, viernes 17 de julio. Este es el Jalapeño. Yo soy Oscar Ella. Es Magda, la reina del viernes, la reina del cheque, la reina del chupe, la reina del baile. Ah, no.
1: ¿Cómo que del chupe?
0: Pero si no toma. Pero también. Pero se puede. ¿Estás
1: echando balcón tú?
0: Pues no puede. Pues no bebas, pero.
1: Bueno. Bueno, seguimos con el experto en estas cosas, Pedro de la Luz.
0: ¿Qué pasó? ¿Por qué?
1: En el chupe, ¿no?
0: Pero hay de chupe a chupe, la verdad.
1: Por esto, el experto.
0: Ay, Magda, ya mira, Pedro, lo que te están haciendo, defiéndete, vato.
2: Perdón, no escuché.
0: ¡Ah! ¡Hola! Ok,
2: es
0: gracias.
2: Unos compas que andan por allá. No sé si me escuchan.
0: Déjame, está por los oídos, vato.
2: A ver, bueno, nada más ustedes tienen derecho a gritar.
0: No.
2: Y otro, ¡y de la bella! ¿Por qué no vengo gritando?
0: Porque uno hay de gritos a gritos. Hay quienes gritan más feo que otros, y tú eres uno de
2: ando
0: ellos.
2: Ando bien contento.
0: ¿Por qué?
1: Cuéntanos.
2: Porque aquí una fan nos trajo de lonche.
0: ¿Qué te llevaron de lonche?
2: Nos trajeron.
0: ¿Qué nos trajeron?
2: Nos trajeron unos taquitos dorados.
0: ¿Y dónde están?
1: Ay, yo sí quiero.
2: Bueno, pues ya les dije que se los guardaba. Que les mandan saludos, eso sí.
0: ¿Pero dónde están?
2: Eso sí los pueden.
0: En tu panza han de estar ya.
1: Ya vimos dónde los guardaste.
0: Nos trajeron lonche.
2: Sí, porque era para los tres. Ay, que nos estaban escuchando el Jalapeño, que no sé qué.
0: A ver,
2: y onda la Magda, y onda el Oscar.
0: A ver, erupta aunque sea para ver si estaban buenos.
1: Para saber de qué eran los tacos.
2: Mi educación me lo impide. Oigan. Pero sí estaban bien ricos. Gracias.
0: Gracias, amiga, por los tacos
1: gracias,
0: que no llegaron aquí. El día de hoy, día 17 de julio, hoy es el Día Nacional del Tatuaje. ¿Ustedes llevan algún tatuaje en su cuerpecillo?
1: Solamente el tatuaje de sus besos por todo el cuerpo.
0: ¡Ay, la romántica! ¿Te pondrías algún tatuaje algún día, Magda?
1: Fíjate que lo hemos estado hablando con mis hijos, de que queremos hacer algo pequeñito, porque a mí sí no me gustan, entonces algo pequeñito entre los cuatro.
0: O sea, tus hijos y tú.
1: Sí.
0: Okay. Algo pequeñito, ¿como qué? Un punto.
1: Bueno, habíamos pensado algo así como que el signo del infinito.
0: Ándale.
1: Always and forever.
0: Ándale. O si no, ya sabes, ponte una fecha, tatúate una fecha.
1: ¿Qué fecha?
0: La fecha que te hagas el tatuaje. Así cuando la gente te pregunte, ¿y ese tatuaje cuánto le hiciste? Pues no estás viendo, ahí está, y ahí dice la fecha. Pedro de la Luz, ¿tienes algún tatuaje?
2: Tengo uno, no, tengo dos. Yo no soy muy, me gustan como se ven, pero yo no soy así como que para mi cuerpo, no, mi color de piel, no.
0: A ver.
2: Entonces no, pero me hice dos.
0: ¿Sí? Habla.
2: Porque fue una promesa.
0: Ok. ¿Qué es el
2: de esas tonterías
0: decir?
2: Cuando estás enamorado?
0: Es un Winnie the Pooh en las pompas. Ah,
2: no.
1: Ay, qué tierno.
0: El Winnie the Pooh.
2: No.
0: ¿Qué son?
1: Ya hiciste que me imaginara cosas.
2: Es un Made in Mexico.
0: Ok, en la estampa del águila del sello Made in Mexico. ¿Dónde está?
1: Ah, ese me gusta.
2: Es lo tengo acá en el chamorro.
0: ¿En el chamorro y el otro?
2: Aquí en la mano. Dice ¿qué mamá? Es?
0: Ah, qué chulada, qué bonito es lo bonito.
1: Ese
0: ¡muy
1: sí,
0: bien! Día Nacional del Tatuaje, odiados por unos, amados por otros. Lo importante es respetar. Me gusta eso, me encanta. Dale.
2: Hey.
0: Bueno, vamos avanzando más adelantito. Estarán llegando las noticias locas.
1: ¡Locas!
0: ¡Loca! Y también vamos a platicar un poquito acerca de fútbol, ya que se viene este fin de semana partidos por el tercer lugar el día de mañana sábado y el dominguito la gran final. Últimos detalles y cosas por conocer aquí. No te los pierdas. Este es el Jalapeño. ¡Ah!

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Muy bien, muy bien. Oh, oh, oh, oh, oh. Vamos a hablar de fútbol. El día de mañana, sabadito, viene el partido por el tercer lugar. Francia se

0: Inglaterra.
1: Inglaterra. Magda.
2: Ay, ahí sí está un poquito difícil, pero sí, yo también creo que Inglaterra.
1: Imagínate, vamos a irnos los tres por Inglaterra. Bueno, pues vamos a ver qué es lo que pasa el día de mañana, tercer lugar. ¿Ustedes creen que el tercer lugar es importante? O sea, ¿ustedes le echarían los kilos por el tercer lugar o ya ahí muere?
2: Claro que sí, o sea, de una mención es una mención. Además de, ¿eres el tercero de cuántos, no? O sea,
1: del mundo.
2: Sí, importa.
1: El tercero del mundo. Pedro, ¿tú le echarías ganas si te tocara luchar por el tercer lugar?
0: Claro que sí, porque recordemos que cada partido mundialista es una posibilidad, una probabilidad de que se fijen en tu talento y más equipos, clubs te puedan contratar.
1: Y claro, además, sí, porque el bono también, hay bonos. Exacto. Hay bonos. Hay, bueno, billete.
0: Sí, sí, sí.
1: Muy bien, esto será el día de mañana, Francia contra Inglaterra, partido que se verá a las 5 de la tarde, tiempo del este. Se estará jugando desde el Miami Gardens, que es el estadio de Miami. Así que vamos a ver qué tal le va a estos chicos, a Kylian Mbappé, a toda la escuadra francesa, por supuesto a los hermanos ingleses, que pues ya los vemos así, ¿no? Como carnales, son estos brothers, el Jude Bellingham y toda la cosa. Bueno, el día domingo, la gran final, y ojo, una final 100% en español. Pasaron, ¿qué? Décadas, me parece. Décadas para que se diera este cruce. España-Argentina. Se habla español en esta final. ¡Pronósticos!
2: Ay, Dios mío, pues a mí no me gustan mucho ninguno de los dos, así que uta, qué bruto, qué bárbaro. Pero pues vámonos con Argentina, a ver aquí

0: Muy bien, Pedro de la Luz.
1: España, Tantán.
0: España, Tantán de este lado. También yo creo que, no sé, bueno, me gusta España para que gane. O corrección, no me gusta Argentina. Vamos a ver qué es lo que está pasando. De las cosas que están llamando mucho, obviamente, la atención de la gente, es este cruce entre Lionel Messi y Lamine Yamal. Y es que precisamente en los últimos dos días, creo que a ustedes se los comentaba por ahí del miércoles, pero en lo que son los últimos dos días tomó mucha fuerza la fotografía que les tomaron a ambos cuando Lamine Yamal era un recién nacido de menos de un añito de edad y Lionel Messi tenía 20 años, imagínate. Imagínate esta fotografía de los dos ahí compartiendo. Lionel Messi le estaba dando un baño a Lamine Yamal en una de las campañas de la UNICEF, que es una ramificación de la Organización de las Naciones Unidas que ayuda a los niños en situaciones de pobreza y malnutrición o desnutrición. Entonces, ahorita Messi tiene 39 años, Lamine Yamal tiene 19 años. Y quién diría, ¿no? Las vueltas de la vida. ¿Será una de esas cosas del destino?
2: Yo digo que sí, oye, imagínate cuántas probabilidades hay de esas. Entonces sí, ya eso ya estaba escrito.
0: Eso ya estaba escrito. Ahí está, algunas de las historias alrededor del Mundial y de las que cobran mucha más fuerza. El día de mañana, Inglaterra, Francia, luchando por el tercer lugar, dominguito. Partido que se va a jugar a las 3 de la tarde entre España y Argentina, la gran final.

0: Llega el momento de irnos con las noticias locas.
1: Locas.
0: Locas. Del día de hoy.
1: Y bueno, yo quiero hablar con respecto a la pensión alimenticia, que es el child support. Sabemos que hay muchas personas que le huyen, pero otras que sí son muy responsables. Okay. Y les cuento esto porque me encontré con un, pues ahora sí, con un post que me llamó mucho la atención de una señora, pero súper, súper, súper responsable en este aspecto. Ella tiene un gatito y este gatito embarazó a la gata de la vecina, así es que ella lleva su bolsita de croquetas para gato a la vecina para poder pagar el child support de los gatitos.
0: ¡Ay, por favor, vieja ridícula!
2: ¿Es en serio?
1: No, es que sale caro, o sea, teniendo gatitos sale caro, así es de que qué buena onda por esta vecina que sí le lleva su bolsita de croquetas a los gatitos.
0: ¿Y tan siquiera se mochó con algunos de los gatitos o todos los vendió y sacó dinero de ahí?
1: No, todavía no sabemos, espérate, deja que crezcan los gatitos y que los pueda vender. Ahorita están amamantando y comiendo croquetitas esas bebecitas. Espérate.
0: Ahora resulta, child support para gatos, cat support.
2: Oye, Sam.
0: Eso sí.
1: Ándale, cat support.
0: Oye, ¡ay, cat support! ¡Ay! ¡Vecina! ¡Vecina! ¡Su gato embarazó a mi gata! ¡Que por favor!
1: ¿Qué quieres que te diga? La misma vecina del gato fue a llevar la comida de los gatitos. Nadie se lo pidió. Ella es muy consciente.
0: Algo quiere. Luego va a llegar. Oiga, ya que tuvo la camada, ¿cuántos tuvo? Tuvo 7. Ay, ¿no le sobrará uno o dos?
1: ¿Será?
0: Y los va a vender. ¡Noticias locas!
1: ¡Locas!
0: Por favor.
2: ¡Locas!
0: Ya sabemos cómo es la maldad de la mujer. Claro que lo va a hacer.
2: Les voy a contar una historia que lleva de todo. Emoción. Intriga. Suspenso. Amor.
0: ¡Ay!
2: Romanticismo. De todo esta historia lleva. Un joven, muy jovencito, de secundaria en México sucedió. Y ves que se gradúan. Cuando salen de la secundaria, hacen un, ¿cómo se le llamaría? La costumbre, ¿no? De hacer el vals.
0: ¿En la graduación?
2: De la graduación.
0: Ok, el baile de graduación, sí.
2: Sí, ok, bueno. Este jovencito, todos los 3 años de secundaria, tuvo la misma novia. Bien enamorado que estaba de la morrilla. Ay, estaba bien guapa, decía él. Ay, con esta me caso, mami. Y la mamá decía, no, sí, qué emoción por ti. Entonces, resulta que como la mamá era soltera, madre soltera, pues tenía que trabajar. Nadie conocía a esta mamá. Hasta el día de la graduación, la chamaquilla le soltó al niño, o sea, le soltó a su novio. Le dijo, ¿sabes qué? Te tengo que decir algo. ¿Qué pasó, mi amor? Ya no te amo. Me gusta más Pedrito.
0: ¡No!
2: Y que le rompe el corazón en plena graduación.
0: ¡No manches! ¡Qué mala onda!
2: El morrillo se quedó agüitado, no sabía qué hacer. Todavía no comenzaba el vals. La madre, con su instinto bonito, llegó y se acercó a su hijo y le dijo a su exnuera, retírate, por favor. No te quiero volver a ver aquí. Esto no se le hace a nadie. Y te deseo que te vaya peor que lo que hiciste a mi hijo. Y el niño, pero mamá, ya es que era mi pareja del vals, de graduación. No te preocupes, mijo. Tienes mucha mamá. Empieza. Tiempo de vals.
0: Y sale
2: la mamá con su hijo. Pero eso no acaba ahí.
0: No.
1: ¿Qué más pasó?
2: Todo mundo se dio cuenta, obviamente, y decían, ¿quién es la mamá de Oscarito? ¡Uy, está re buena la señora! ¡Estaba bien guapa! ¡Uy! Los morrillos, los compañeros empezaron a fantasear con ella, porque es muy joven la señora, y que empiezan, ¿y qué quieren? Entre los chamacos, es normal, ¿verdad? Pero los maestros, todos embabosados con la mamá porque nunca la habían visto y empezaron a llorar todos, empezaron a deprimirse mucho porque ya era el último día que iban a ver ese mugrojerón rompiéndoles el corazón a todos los maestros. Historia verídica. ¿Les gustó mi historia?
0: ¡Noticias locas! Okay.
1: Estuvo buena.
0: ¡Fantástica! Diría el otro.
2: Ya lo sé.
0: ¡Fantástica! Bueno, pues rápidamente yo les quiero platicar esta bonita historia. Acompáñenme. Es que no sé si sea triste o no, pero se las voy a dejar, Cayetano.
2: Sí. Hey.
0: Cayetano fue el que la trajo.
1: Ok.
0: Acusan, yo no sé si sea inteligente o abusiva, una mujer, ¿ok? Esta mujer se casó con 12 individuos, no al mismo tiempo, en diferente tiempo, con 12.
2: ¿En Tágara?
0: 12, Tágara, ¿qué es Tágara?
2: Le encanta casarse uno y otro y otro.
0: ¡Ay!
2: Gratis.
0: Magda, ¿tú crees que está en su derecho de casarse 12 veces?
1: 12, 13, 14, las que quiera mientras pueda.
0: Esta mujer estadounidense contrajo matrimonio con más de 12 hombres en Las Vegas, ahí en la capillita chiquita de Little Chapel, de Little Wedding Chapel, donde pasas ahí y te casas, hasta Elvis Presley y te casas y así te rollo. 12 veces, pero resulta que está enfrentando cargos de bigamia y de fraude, ya que les cobraba a sus parejas miles de dólares por casarse con ellos.
1: ¡Qué loco!
0: Imagínate, y es esta muchacha muy, muy, muy guapa, de nombre Yalien Chen, aparentemente, no sé si sea coreana o de alguna parte de Asia, una mujer muy guapa que conocía a sus prospectos, a sus maridos, en algunos de los principales hoteles de Las Vegas. Cuando se conocían, empezaban a entablar una relación, se puede decir, amistosa. Después pasaban a un enamoramiento y en unos días o unas semanas es que se terminaban casando. Pero ella siempre les decía, o sea, ¿sabes qué? Mira, en buena onda, yo me caso contigo, pero yo voy a tener que pues hacer muchos cambios, ¿no? En mi vida voy a tener que tal vez, si me voy a ir a vivir contigo allá a donde tú vives, voy a tener que dejar mi carrera, voy a necesitar un dinero para pagar unas cosas, etcétera, etcétera. Y los ensartaba, o sea, los engañaba diciendo necesito $7,000 para pagar la multa de mi depa, esto y esto y esto, y me voy contigo. Se casaban, ellos le daban el dinero, ella pues recibía el dinero y pues nunca se iba con ellos. Y en su haber, más de 12 mariditos. ¡Noticias locas!
1: ¡Locas!
2: ¡Locas! Y tágaras.
0: Y tágaras, ¿te imaginas, vato? No. En Las Vegas, lo que pasa en Las Vegas, se queda en Las Vegas. Nunca caigas con una paloma por allá, my friend.
2: Mujeres.
1: No, y pues si todo mundo sabe eso, ¿para qué canijos se casan con alguien en Las Vegas?

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